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Vaya, vaya, Tacubaya, escuchamos una buena rolita en la voz de Gali Galeano. Se llama Fue su primera vez. Son ya las 6:17, 6 de la tarde, 17, sigue nublado, sigue el chipi chipi. Va a caer más lluvia. Y ahora, damas y caballeros, hoy es viernes retro. Nada mejor que una canción de esas que carcomen hasta el alma. De esas que te dejan, que te dejaron una huella profunda, imposible de olvidar. Y lo mismo te digo hoy, si me recuerdas, si alguna vez me recuerdas, búscame, ya sabes dónde. ¡Ay! Salió sin esfuerzo.

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0: románticos de Bronco. Escuchamos Quiéreme como te quiero. La buena verdad, cuando el sentimiento anda sensible, cuando el corazón anda nostálgico, escuchas una de estas canciones y sí, como que el corazón te dice, hey, ¿te acuerdas de aquella época? Ahorita, por ejemplo, miren, a mí me acaba de recordar esta canción cuando andaba yo correteando a mi maestra del kinder. Y sí, me pregunto, por lo menos, ¿qué habrá sido de mi maestra? ¿Cómo estará? Y así mucha gente sucesivamente podemos ir encontrando ejemplos y ejemplos, ¿no?
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0: Oye, pues les traigo un notición, pero notición.
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0: Ya ven que hace rato al inicio del programa les platicaba yo de...
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0: Que el señor Vicky Larriola dijo que... Arriola, ¿verdad? El señor Vicky Larriola dijo que, pues, la CONCACAF decía no a la propuesta del señor Infantino de la FIFA de vender el Mundial. Pero el día de hoy salió una información que dice, bueno, vamos a analizar la propuesta. Y hace unos instantes acaba de salir otra información que dice que México ya se peleó con la CONCACAF y que probablemente se va a ir a la CONMEBOL. ¿Esto qué quiere decir? Que entonces México dejaría de pertenecer a la CONCACAF para integrarse a la CONMEBOL, es decir, con Argentina, con Brasil, con Chile, Paraguay, Colombia, Ecuador. ¿Saben cuándo México va a ir al Mundial otra vez? Siempre va a calificar en quinto o en sexto lugar. Sí, califica. Pero pues ya sabes, nada más nuestros flamantes dirigentes de la Federación Mexicana de Fútbol toman decisiones. Pero sabes, con 28 minutos, es 28. Y ahí te dejo esta rolita. Ya sabes que Rigo es amor. Yo siempre le he dicho, Rigo es amor. Que lo trataron mal es otra cosa. Pero qué buena rolita hizo aquí. Escúchalo.
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0: Obvio, Rigo Tobar.

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0: Las 6:37, 6:37. Oye, qué rolita escuchamos, la cumbia de los pajaritos. Hace cuántos años que no escuchaba la cumbia de los pajaritos. Ya fue, ¿verdad? Ya fue. Oye, los deportes, pues no te me espantes, lo que acabo de decir es real. En México es muy posible que se vaya a cambiar a la Conmebol. Entonces, si México se va a la Conmebol, pues yo creo que lo más seguro es que no vamos a ir a un mundial en los... Oye, ¿se acuerdan de Bocinha, el arquero sensación de Cabo Verde? Pues se iba a ir a jugar al Colo-Colo de Chile, pero resulta que...
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0: Y va a venir a jugar al Querétaro de México. ¿Cómo se mueven las cosas? ¿Cómo va y cómo viene la información, no? Pues ya está, más adelante vamos a ampliar en los deportes. Ya les tengo toda la información deportiva. Estaremos a los viejos camargados toditos esta. Bueno, sí, pues hay que mantenerse informados, porque tú te imaginas una eliminatoria de México, ¿quiénes juegan? O sea, no todos son potencia, también tenemos que ser sinceros, ¿no? O sea, ¿a quién no le puedes ganar en eliminatorias? Probablemente Argentina, probablemente Brasil, y hasta eso de visitante, aquí en México un empatito, una victoria, pues es posible que sí se obtenga, ¿no? Pero ya que tengas tus sueños guajiros, que le vas a ganar, aparte de Brasil y Argentina, que le vas a ganar a Uruguay, que le vas a ganar a Paraguay, a Colombia... En sus países, pues la verdad es que sí tengo mis dudas. Entonces, a Ecuador, ganarle en Ecuador lo veo complicado también. Pero aquí en México sí le puedes ganar a Ecuador, a Colombia probablemente. A Paraguay probablemente se le puede ganar. ¿Quién más juega? En Venezuela, bueno, ahí sí se le gana. A Bolivia yo creo que también, lo que se juega en la altura de La Paz. Pero cambia muchísimo las circunstancias, entonces hay que valorarlo. Señoras y señores, son las 6:38, 6:38. 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Y ahí te voy con esto. ¿Se acuerdan de este cumbión sabroso? Ya me dieron el dato el otro día. Grabada en el año de 1988. En aquel entonces, Alexis Van. Después, Sistema Rojo. Y lo recordamos, se llama Tlaxiaco. ¡Ah, qué buena cumbia, oye! Entre más escucho, más me gusta.

0: Oiga, qué maravillosa canción hemos escuchado, la versión del grupo Indio, que a su vez pues es un cover, ¿no?, de los éxitos maravillosos también de la música en inglés, valga la redundancia. Oigan, pero una versión, la voz original de esta todavía la cantó Ildefonso, ¿verdad? Ilde, que recientemente ha fallecido, del grupo Indio. Esta es una canción, fíjate, que conmueve, es una canción que remueve los sentimientos, que te hace pensar una y mil cosas, que te hace pensar, que te hace analizar, que te hace reflexionar. Pero lo más importante, te llega una pregunta, y esa pregunta es: ¿qué habrá sido de aquel amor de aquellos tiempos, no? No sé si era el amor de tu vida, pero sí de aquellos tiempos inolvidables. Grupo Indio, entregándonos Herida de Amor.
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0: No, si les digo que a esta hora, cuando llueve, la emisión se pone nostálgica y nos ponemos asesinos literalmente con la música, ¿eh? ¡Vámonos! Y ahora algo chicanito, se llama Cachito de Luna. Oigan, ya me siento mejor. Gracias por preguntarme. Ya me siento mejor. Ahí vamos. Adiós.

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0: Incansables Tigres del Norte, entregándonos cuando se llega viejo. Son las 7, nada más identificamos, rapidísimo, regresamos con ustedes. Vamos a volver con esta canción de Paquita la del Barrio que se llama Que me perdone tu perro. Ay, ay, ay, pues hay de perros a perros, yo siempre lo he dicho.
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0: Ya son las 7 con 10 minutos, son las 7 de 10, Temerario.
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Las 7 con 27 minutos, son las 7:27. Escuchamos la canción más romántica, ya para irnos a los deportes. Pero antes de esta rolita para doloridos, se llama Se Me Olvidó Otra Vez. Vaya que se me olvidó.

Señores, señores, bienvenidos a la información deportiva. Lo que empezó como un rumor poco a poco va fortaleciendo conforme van pasando las horas. Resulta que México se peleó con la CONCACAF y todo apunta que se estaría cambiando a la CONMEBOL. Y además también la FIFA toma ya una decisión final sobre la venta del Mundial. Todo parece indicar que se le va a caer el negocio al señor Infantino, pero esto, bueno, pues ya nos pone, ¿no? Diversas fuentes señalaron que la división entre gran parte de las federaciones y altos directivos del organismo fue parte de la decisión. Entonces, pues la pelota sonrió un poco, pese a ser maltratada por los poderosos, alejarse cada vez más de la gente, convertirse lentamente en un producto burgués y elitista, la redonda recibió la mejor noticia. Después del sueño de Gianni Infantino, Copa del Mundo, la FIFA decidió desistir de la misma. De acuerdo con el New York Post, tras la negativa de la UEFA, CONCACAF, federaciones, el organismo rector dijo: señores, I'm sorry. Resistimos de la idea, lo dejamos atrás y seguimos como estamos. Aquí en México arranca el fútbol. El Puebla le va ganando 1-0 a las Chivas. El Puebla sorprende a las Chivas en el arranque de la jornada nacional. Así que pues escúchenlo bien, la FIFA frena el plan de Infantino. Sin embargo, dicen que guerra avisada no mata soldados. Y una vez que ya el señor Infantino ha puesto las cartas sobre la mesa, ¿qué pretende hacer con el fútbol? Habrá que andar con mucho, pero mucho, mucho cuidadito. Noticia que sacó del fútbol nacional. Resulta que el señor Juan Carlos Osorio podría llegar al equipo de los Tigres una vez que el señor Guido Pizarro renunció. Se había puesto a Jean-Pierre Gignac, André-Pierre Gignac, para la dirección técnica, pero también de última hora dijeron no, todavía no, uno o dos torneos más para que Gignac pueda dirigir al equipo de los Tigres. Por cierto, que hablando de los Tigres, confirman su poderío económico, dicen que están más fuertes que nunca y podrían traer un bombazo. Todavía ya ves que se está

0: jugando la liga, pero dicen que pueden traer todavía refuerzos. Santi Jiménez ya volvió al Milan, ya regresó a Italia y en el Milan, pero su futuro sigue en el aire. Todo parece indicar que va a jugar para el equipo de la Lazio o el equipo de la Fiorentina, ahí donde brillara Gabriel Omar Batistuta, el argentino. Así las cosas. Y la información. Gil Mora, por cierto, este torneo lo va a jugar todavía en México, pero el próximo, lo más seguro, es que ya estará jugando en Europa. Así pues, señores, señores, es la información más importante que tenemos al momento. Imagínense ustedes México jugando en la Conmebol. ¿Se imaginan en las eliminatorias mundialistas jugar, por ejemplo, frente a Brasil, frente a Argentina, frente a Uruguay o Colombia como visitante? Casi, casi estamos hablando de derrota segura. El equipo del Vasco da Gama de Brasil busca a Nathan Silva. El equipo de los Pumas no ha recibido oferta, pero por el momento todo parece indicar que Nathan se tendría que ir a Brasil. Otro que también estaría viviendo su último torneo en su equipo es ni más ni menos que Andrés Lionel Messi. Aún no tiene fecha para volver con el Inter Miami, pero dice en el Inter Miami estaría buscando otro equipo en Europa. Me pregunto a los cuantos pensará Lionel Messi retirarse del fútbol. Seguramente él lo sabe. Pues entonces hasta acá ha terminado el culebrón de FIFA. Una vez que dijo, señores, se va a privatizar el mundo, pero la UEFA y la CONCACAF y otras confederaciones dijeron, nel pastel, así no jugamos. De ser necesario, creamos otro organismo para el fútbol. Oferta millonaria a la máquina del Cruz Azul por Eric Lira. Al Jazeera busca la estrella del Cruz Azul. Obviamente estamos hablando del fútbol árabe. Oigan, y es que sí se prendió el cerro, por ejemplo, España y Portugal le habían lanzado la amenaza de que si se privatiza el fútbol ellos estarían fuera. Y pues definitivamente a la FIFA no le conviene perder a todo el elenco europeo. Así las cosas con el fútbol, pues hasta acá llegamos con la información poquita pero precisa. Yo los espero el próximo lunes, aquí estaremos a partir de las 5 de la tarde. Gracias, hasta entonces, que tengan todos un excelente fin de semana.
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Hoy estamos arrancando la noche del Trampa, 20 a las 15 minutos. Buenas noches, bienvenidos, bienvenidas. 8 a la noche, 15 minutos desde la calle 5 del 20 Centro. Así nos acompañamos en las noches de la Poderosa. Aquí estamos en el cierre de jornada de actividad. Lo que son los compañeros arrancando y a la vez finalizando, comenzando y a la vez cerrando. Estamos iniciando, arrancando el espacio del Trampa, pero finalizando la jornada de la actividad del día. Nos da mucho gusto el poder saludarte, acompañarte. Por supuesto, invitarte a que te quedes con nosotros, te acompañes y disfrutes aquí a través de la Poderosa. 8 de la noche, 16 minutos. 20 horas con 16 minutos. Aquí estamos disfrutando de esta agradable noche del 100.5 para que te quedes con nosotros, te acompañes, disfrutes por supuesto de nuestra misión, de nuestro espacio, e invitado a que juntos nos acompañemos en el cierre de jornada, cierre de actividades en las noches del Trampa. Llegamos de aquí hasta las 10 de la noche de 22 horas con mucha más música. Hoy arrancamos con las 3 de Relita y esta es que una no es ninguna, 2 en la mitad de una, 3 es una, como quien dice, apenas vamos agarrando vuelo para disfrutar y comenzar en nuestras noches del Trampa. Disfrutamos de los invasores de Nuevo León al lado de Explosión Norteña y esta Relita titulada El Prófugo de Tijuana. Además también escuchamos, disfrutamos de Remy Valenzuela, espero con ansias, y arrancando las noches del Trampa, Cornelio Reina Jr. y esta propuesta titulada Carta Jugada. Así comenzamos en las noches del Trampa para que te quedes con nosotros, te acompañes y disfrutes de la emisión del 100.5 de tu radio, transmitiendo en esta agradable noche de viernes. Estamos cerrando también el mes de julio, vamos a finalizar ya el mes del número 7, disfrutando de mucha, pero mucha más música a través de La Poderosa. En este espacio nos acompañamos para finalizar el mes del número 7 y aquí decimos adiós, bye bye, se fue, se nos vaya el mes de julio y pues ya también prácticamente estaremos listos para recibir con todo el mes número 8, el mes de agosto. Bueno, vamos a la música y ya estamos de regreso, 20 horas 17 minutos, 8 de la noche 17 minutos, arrancando el espacio de Altenampa, llega Espinosa Paz y la Fiera de Ojinaga y esta rolita titulada Yo No Dije, sube compadito, Noches de la Poderosa en el 100.5 de tu radio, a través del 100.5 Noches de Altenampa.

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Oye, la adictiva y esa rola titulada Llamada Perdida aquí en las noches de Alterampa. Llega Cristian Nodal, así fue, son las 20:25. Ya sabes, a través de La Poderosa, aquí estamos en las noches de...

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1: 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Los pantalones de mezclilla son un clásico, pero no todos te ofrecen la misma calidad. Hoy te revelamos cuáles de los 30 modelos que analizamos son realmente los más duraderos.
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2: ¿Sabes cómo surgió la mezclilla? Este tejido, conocido mundialmente como denim, toma su nombre de una ciudad al sur de Francia llamada Nimes, donde comenzó a fabricarse en el siglo XVI. Tradicionalmente, la mezclilla se fabrica con algodón tejido de sarga, que le da esas clásicas líneas diagonales y gran durabilidad.
1: Por eso, durante el siglo XIX, estos pantalones se popularizaron entre mineros y obreros que realizaban trabajos pesados. Con el tiempo, dejaron atrás las minas para conquistar la cultura popular.
2: Y aunque hoy forma parte de la moda cotidiana, en años recientes, la industria textil ha buscado producir la mezclilla de manera más sostenible mediante tecnologías que reducen el consumo de agua, utilizan fibras recicladas y emplean procesos menos contaminantes. Gracias a ello, continúa siendo una prenda básica que ha acompañado a distintas generaciones durante más de un siglo.
1: Por eso el Laboratorio Nacional de Protección al Consumidor analizó su calidad, resistencia y durabilidad.
4: Hola, ¿qué tal? Soy el ingeniero Luis Armando Juárez Mendoza, del área textil del Laboratorio Nacional de Protección al Consumidor, donde realizamos un estudio de calidad de pantalones de mezclilla para caballero. En esta ocasión analizamos 12 marcas con 30 modelos, de los cuales 13 son en 100% algodón y los 17 restantes fueron en mezcla de algodón con poliéster y elastano. Se realizaron los siguientes ensayos: información al consumidor, acabados, determinación de la masa por unidad de área, resistencia a la tracción, resistencia al rasgado, cambio dimensional, la determinación del torque y elasticidad o deformación del pantalón. Pero ¿qué les parece si vamos a ver los resultados de este estudio de calidad de pantalones de mezclilla?
2: Todos los modelos analizados cumplen con su información comercial, con su declaración de fibras y con su prueba de acabados. En el caso de los pantalones de tela 100% algodón,
1: en la prueba de durabilidad, un modelo de la marca Silver Plate calificó con excelencia.
2: Los 5 modelos que se encogieron ligeramente después de 3 ciclos de lavado son Cimarrón Jeans, Furor, Oji y 2 de Silver Plate. Ahora continuamos con los resultados para los 17 modelos fabricados con tela a base de mezcla de fibras. Al igual que en la categoría anterior, todos los modelos cumplen con su información comercial, con su declaración de fibras y obtuvieron una calificación de excelencia en la prueba de acabados.
1: En las pruebas de resistencia, 3 modelos destacaron como los más duraderos del análisis, uno de la marca Levi's y 2 de Oji.
2: Un modelo de la marca Lee y otro de Oji se encogieron ligeramente.
1: Respecto a la talla, estos modelos resultaron ser un poco más grandes de lo que indican en la etiqueta. 3 de la marca Oji, 1 de Member's Mark, 1 de Furor, 1 de Big John y 1 de Silver Plate. Antes de comprar un pantalón de mezclilla, toma en cuenta las siguientes recomendaciones.
4: Es muy importante que al comprar un pantalón, tú lo laves, ya que todas las prendas, inclusive los pantalones de mezclilla, son lavados con colorantes. Estos colorantes llevan químicos que aún así, si la empresa no hace un lavado correcto, se van a quedar impregnados y cuando te lo pongas o coloques, ya que este producto va directamente a la piel, puede llegar a irritar. La diferencia en tallas que pueden presentar los diferentes tipos o cortes de los pantalones es precisamente debido a eso, al corte que cada diseñador de la marca presenta. Pero algo muy importante que debe respetar es la cintura. En la etiqueta te informa esa talla. Y el largo, hay algunos pantalones que tú vas a encontrar 34x32. El primer número te indica la talla, que es el contorno de la cintura, y el segundo número te indica la longitud del costado de la pierna. Si la mezclilla de tu pantalón es más gruesa o delgada, no es un indicativo de que va a resistir más o menos. Eso va a depender del gusto de la persona, pero el pantalón de mezclilla te va a ofrecer más resistencia si viene acompañado con poliéster, pero va a ser cuestión de gusto. Si quieren tener mayor información sobre el estudio de calidad de pantalones de mezclilla para caballero, consulten la revista del consumidor, ya sea impresa o digital.
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5: Noches del Terán, para más música. 8 de la noche, 37 minutos. Aquí llegan los Lara y esta rolita titulada en la...

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3: Vamos a la rolita, estamos de regreso. 8 de la noche, 40 minutos aquí en la emisión de Alteranpa. Ya sabes, acompañándote con más y más rolitas a través del 101.5 de tu radio. Te recuerdo que estamos a través del 953-117-6162. Ahorita bien, regresamos con los saluditos, mensajes, peticiones de rolita aquí en las noches de Alteranpa. 20 horas, 40 minutos. 8 de la noche, 40 minutos. Esta rola titulada Te Felicito. Los hermanos Buen Rostro, el Poder del Norte.
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Vamos a la música, marito. Oye, 13 minutos y las 9 de la noche me dice a través de los mensajitos. Saludos y sintonización aquí en el barrio de Zapero. Muchas gracias a los amigos. Saludos en el barrio de Zapero. Les mando un saludo muy al pendiente de las noches del Trampa. Si puedes poner una rolita de José Alfredo Jiménez. Mucho gusto, bien, José Alfredo Jiménez. Y esta rolita titulada La Media Vuelta me dice para escucharla. Saludos, feliz noche, igualmente, excelente noche. Gracias por reportarse aquí a través de La Poderosa. Ya sabes, en las noches del Trampa. Oye, también este mensaje me dicen unos saluditos para Rosy y la Lovera. Está escuchando. Por favor, puedes conocerme con la canción titulada Abeja Reina. Muchas gracias. Atentamente, Lilia Pérez, excelente noche para ti, igualmente, excelente noche. Muchas gracias por invitarte, acompañarte, disfrutar de La Poderosa. Ahorita dedicamos esta rolita de Abeja Reina, me dice bien aquí en la programación. Oye, por acá otro mensaje nos dice: saludos, estoy sintonizando, si puedes conocerme con una canción, por favor, titulada Vuelve a mí de El Flaco. Saludos para los amigos aquí en el portal, en el de Superlujo. Bueno, saludos a mis coleguitas que van en carretera con mucha precaución para llegar con bien a tu destino. Viajas en esta noche, queremos que llegues con bien a casa, que te acompañes y disfrutes también de la emisión de La Poderosa. Y pues ya sabes, con mucha precaución siempre para llegar con bien a tu destino. Vamos a la música, vamos a las rolitas, vamos con mucha música. Aquí llegan los Cardenales de Nuevo León. Recuerda a Don Chayo y esta rolita titulada Soy lo peor. De lo peor, compadito, de lo peor, de lo peor, de lo peor.

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2: Oye, de los éxitos, ahora aquí recordamos a José Ron Jiménez y esta rolita titulada La Media Vuelta, 8 de la noche, 51 minutos, a través de La Poderosa, 8 al 100.5.
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2: Vamos a la música, 9 de la noche, un minuto. Decimos que es viernes y hoy viernes, pero también es viernes sin tu amor. Aquí lleva con Chicanas y Superclásico. Porque decimos que llegó el viernes de noche, viernes, pero también viernes sin tu amor, 9 de la noche con 2 minutos, 21 a las 2 minutos. Aquí a través de La Poderosa estamos en las noches alteradas.

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3: O sea, la música, más rolitas para copiarte en la noche del trampa. 21 horas, 10 minutos, 9 de la noche, 10 minutos. Aquí llega Germán Montero al lado de Claudio Alcaraz. Claudio Alcaraz y Germán Montero. Esta rolita titulada La Esencia de tu Vida. Buenas noches.

Oye, ¿qué tal esa rolita de Los Alegres de la Sierra? Y nunca comprendí. Ya sabes, aquí en la noche del Tenampa vamos a escuchar música. 9 de la noche con 23 minutos. Se convierte en el cierre de jornada, cierre de actividades. Así disfrutamos a través de la poderosa, pues sí, noches del Tenampa, noches del 100.5. Aquí llega el grupo Laberinto y esta rola titulada El Capricho. ¡Ah, música, parito! Por acá me dice, hola, saluditos, estoy sintonizando. Si puedes empezar con unas rolitas, manda saluditos para los amigos en calle Girasoles. Me dice, oye, saluditos, ¿eh? Calle Girasoles, ay, del barrio de San Miguelito, perfecto, muchas gracias por reportarse. También me dice, saluditos para Carna, me pide una rolita, te la dedicamos, ya viene aquí en la noche del Trampa. Gracias por acompañar, también me piden la rolita de Juan Marta con los cuates de Sinaloa. Ya la dedicamos también en unos instantes, bien aquí en las noches del Trampa. Más música, 21 a las 23 minutos, 9 a las 8, 23 minutos, a través de La Poderosa, disfrutando de las noches de El Trampa. ¡Súbele, compadito! Laberinto.

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2: Oye, Sirena Doble y con botana, aquí llegan los llamados jefes de jefes en los cines del norte. Y esta rolita titulada La Lotería, aquí en la noche del Chelampa. Sirviendo doble y con botana.

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0: Eso, eso, por acá. Vamos.
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2: Oye, pues ya sabes, más y más música. Aquí llega el Jackie Luis Alfonso Partida y esta rolita titulada Pintábamos pa' Grandes. 9:35 aquí a través de La Poderosa. De las noches del Telampa.

Vamos a la música, 16 minutos nos separan ya de las 10 de la noche. Hoy 16 minutos y las 22 horas, aquí estamos en el cierre de jornada, cierre de actividades, noche de este agradable viernes. Pues llegamos a lo que es el cierre de jornada, cierre de actividad, cierre de semana y también cierre de mes. Hoy sí, puro cierre, compadrito. Cerrando la semana, la jornada, la actividad, el día y también cerrando el mes de julio.

0: 9 de la noche, 50 minutos a través del 100.5 de tu radio. Es La Poderosa. Llegamos también con las rolitas cortavenas.
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0: Oye, de las rolitas cortavenas, recuerda el show de Guantita, Cheto Vicente Fernández. Y esta rola titulada Borracho Te Recuerdo, 9 de la noche, 50 minutos. A través de La Poderosa en las noches del 100.5, ya sabes, noches del Tenampa.

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0: Hoy está rolita titulada Amor Platónico. Los Tuqueros de Tijuana, aquí en la noche del Tena. Empezamos despidiéndonos. Gracias, excelente noche, invitados a que sigas en preferencia de La Poderosa. Viene mucha música a través de Melomanía, tu adicción musical. ¡Feliz fin de semana! Gracias por acompañarte del Tenampa, gracias por acompañarte en este mes de julio, por permitirnos saludarte en este agradable mes número 7. Nos encontramos, o ya será en el nuevo mes, para acompañarte aquí a través de La Poderosa.
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2: Las 10 y 10 minutos.

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0: Las 10:23.

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4: Las 10 y 42 minutos.

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1: Las 10 y 51 minutos.

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5: Las 11:41.

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1: Las 12 y 13 minutos.

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Las 12 y 29 minutos.

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2: Las 12 y 46 minutos.

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1: La 1 y 2 minutos.

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3: La 1:06.

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1: La 1:22.

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2: La 1:40.

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2: La 1:56.

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Las 2:14.

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1: Las 2:31.

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Las 2:45.

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1: Las 3 y un minuto.

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Las 3 y 19 minutos.

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1: Las 3:32.

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Las 3:35.

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2: Las 4:24.

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1: Las 4:43.

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Las 4:59.

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0: todos ustedes en esta noche. ¿Cómo no? Pues para toda la raza que está bailando, avanzamos con la música de lo nuevo, Rebelde, lo más nuevo por ahí, de los corridos.
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1: 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Las 5 y 14 minutos.

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2: Las 5 y 31 minutos.

Muy buenos días, ¿qué tal? ¿Cómo están todos? Pues yo creo que muy contentos debido a que, pues a partir de hoy, aunque siempre hay preámbulo, pero siempre se celebra a la Santísima Virgen de la Asunción, la patrona de todos los tlaxiaqueños. Y bueno, también se celebra en algunos otros lugares como Nochixtlán, que aquí es casi vecino, o no vecino, es vecino de Tlaxiaco. Y estamos muy contentos, ya a partir de las 5 de la mañana usted escuchó los repiques de campana con esa sonoridad muy especial que tienen las campanas de Tlaxiaco, debido a que, como usted sabe, cuando se fracturaron, fueron recuperadas por los artesanos venidos de otros lugares y de los propios, donde todo mundo aportó parte de sus joyas para que esa campana tuviese una sonoridad más espectacular, como es la que siempre escuchamos con ese característico sonido de las campanas de Tlaxiaco en honor a la Virgen de la Asunción. Ya desde muy temprano estuvo, ustedes escucharon y sigue, logramos escuchar desde casa las mañanitas, las voces muy alegres. Y también el jolgorio que se hace de pues todos los vecinos, los pobladores de Tlaxiaco, muy contentos para celebrar a la Santísima Virgen. Más enseguida vamos a estar con don Javier Guerrero Díaz, que ya está en situ y nos va a platicar acerca de lo que está aconteciendo allá al interior y al exterior del templo de Santa María de la Asunción, templo que fue construido por allá de 1547, más o menos, se empezó esa construcción. Y desde entonces, pues, un poco lento, acuérdese la fecha que estamos por ahí, me corrigió alguna vez el ingeniero Otón, a quien le enviamos un saludo, acerca de que esa primera construcción de la que habla la historia de Tlaxiaco es la capilla que está al interior del Camposanto de Tlaxiaco, esa capilla que se empezó a restaurar. La verdad no me he acercado por allá para ver cómo está esa reconstrucción, pero ojalá y todo esté caminando como debe, y en tanto pues nosotros vamos a gozar de ese magnífico templo de Santa María de la Asunción al interior, donde ya se encuentra nuestro compañero Javier Guerrero, y ya está con cámara y micrófono en mano para que pues nosotros estemos aquí transmitiendo lo que sucede tanto al interior como al exterior del templo de la Santa María de la Asunción. En tanto vamos a continuar con la música y regresamos. Y estaremos muy pendientes junto con ustedes si nos acompañan. Ojalá así lo haga para que se entere en todas partes de lo que sucede aquí en Tlaxiaco, que estamos de fiesta. Y hoy empezamos con las mañanitas a nuestra Virgen, a Nuestra Señora de la Asunción.

0: Estamos de regreso para comentarles que dentro de unos cuantos minutos ya estaremos haciendo un enlace para allá con don Javier Guerrero Díaz, que ya está listo y pendiente. No lo acompaña nadie más. Se levantó, fue el único valiente que se echó a correr para allá. Bueno, no, debemos reconocer que por ahí están todos nuestros amigos, los campaneros, por allá, a Ángel, Ángel Ramírez, conocido en el bajo mundo de Lampa como Chiquis, que le enviamos un saludo. Por allá también a nuestro buen amigo Bolaños, del ingeniero Bolaños de ahí de San Sebastián. Por ahí también tenemos a don Diego Pérez y Pérez, que es ahí de los más tempraneros. Yo creo que como a las 3 de la mañana ya estaba ahí pendiente. No es cierto, estoy exagerando, pero sí, son están muy pendientes siempre de que las campanas lancen su tañer, pero muy elegante, muy, muy, muy bonito que tienen las campanas de Tlaxiaco, debido a lo que ya les he platicado, que en alguna vez que se fracturaron, hubo una recolección de piezas en oro y que fueron agregadas ahí a esa campana. La verdad que fusionar el bronce, cobre y estaño forman el bronce, e imaginemos ahí meter algunas piezas de oro y evitar que se rompa, vaya que se tiene mucho conocimiento de la química o de la alquimia en ese tiempo. Así es que pues todo eso podemos checar ahí en el libro de la historia de Tlaxiaco Mixteca de don Alejandro Méndez Aquino, donde nos hace referencia a todos estos hechos históricos a través de los siglos que ha tenido la heroica ciudad de Tlaxiaco, como la construcción del propio templo, que data de 1547. Así es que esa es la historia un poco desalineada que les estoy platicando, pero ya estaremos ahí con don Javier Guerrero y Díaz. Le encargo un saludo a todos los que andamos por acá en la capital del estado de Arkansas, con todo gusto, amigo, para allá, para Arkansas y todos los tlaxiaqueños, mixtecos, oaxaqueños y mexicanos que están por ese lado chambeando duro porque tienen confianza en el futuro, como diría mi buen amigo el licenciado Mario. Por allá estaría despierto también escuchando las campanadas, y si no, pues ya lo despertaron, o es capaz que huyó y se fue allá las cabañas con tal de que no lo despertaran. No, seguramente.
1: Es que hoy todos le ganamos al gallo, don Mario.
0: No me digas.
1: Todos, sí, así es.
0: Hasta tú, ¿verdad?
1: Todavía no cantaba el gallo y ya estábamos despiertos.
0: Yo creo que ni te dormiste.
1: No dormí, ahí estuve en vela. Ya bien ansiosa por venirme.
0: ¿Y ahora qué pasó? ¿Quién nos aplaudió?
1: Así es, don Mario. Así están los 5:59 minutos. Ya me había acostumbrado que siempre andábamos aquí a las 6. 5:59 minutos, pues nos vamos a corte y en un momento más ya regresamos con las mañanitas, ¿no? Que se llevará a cabo aquí en la parroquia.
0: Sí, por cierto, a mí me extrañó que ya había espontáneos ahí cantando, las mañanitas, otros grupos, porque a las 6 en punto está ahí con el maestro José Luis y la banda Ñu Yavi, así creo se llama. Si lo pronuncio bien, como tú dices, no, ahora sí tengo miedo de pronunciar mal, porque aparte el Ñu Yavi es la mixteca y Ñu Yavi es la banda, ya está lista para tocar las mañanitas.
1: Pues nos vamos con los primeros saludos, don Mario, y nos adelante, vamos a caminante. Corte. Artemio, saludos desde Norte Carolina hasta Tlaxiaco, lindo y querido, dice.
0: Saludos.
1: Sammy, un saludo hasta Yosotato, allá tengo familia desde Cuautitlán Izcalli.
0: Desde Cuautitlán Izcalli también hay, yo por el contrario tengo familia en Cuautitlán Izcalli. Por ahí saludos a la familia Soriano Díaz.
1: Ahí igual saludos a nuestra compañera Miriam, que ya nos estaba acompañando en live, ya madrugó.
0: Ah, sí, ¿verdad?
1: Ya anda aquí con nosotros. Un saludo hasta Yosotato ya. Todavía no vemos las luces de Belinda, todavía no, pero...
0: Yo creo que no, ¿verdad?
1: En un momento más. Pues nos vamos a corte y regresamos con las mañanitas y con más música aquí en La Poderosa.

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se están llevando a cabo las mañanitas en la parroquia. Tenemos la transmisión, nada más que está fallando. Ahora sí que la transmisión se está pausando, pero esperemos si se logra.

0: Bueno, está un poco defectuosa la señal, como usted, lamentablemente para usted, pero allá estamos ya conectados. Por ahí se escuchan los aplausos, la algarabía que está reinando ahí en al interior del Templo de Santa María de la Asunción. Y si es posible por allá que nos comente nuestro compañero Javier Guerrero Díaz, que
1: ¡viva
0: está ahí.
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0: esperanza que nos reúne como una sola familia.
1: Bien, ahí escuchamos la voz de alguna persona que está dirigiendo algunas palabras, está dirigiendo ahí al interior del templo lo que va a suceder. Ya estamos pendientes aquí, esperamos que ustedes nos disculpen.
0: Entre todas las criaturas de Dios Hijo, que quiso y que lo...
2: la que nos está fallando ahorita, pues ahora sí que hay mucha gente, yo creo, ¿no?
0: Y que fueras su madre.
2: Está muy cerrado el espacio, por eso yo creo que se satura.

0: la señal y
1: de
0: no logra
1: Dios
0: transmitir.
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0: Seguimos, seguimos, don Mario,
2: Pues
0: seguimos.
2: humana del Salvador, oh María purísima, oh María dulcísima y hermosa, oh María, mujer fuerte y reflexiva, oh María, pobre y dolorosa, oh María virgen y madre, mujer plenamente humana como Eva, pero más que Eva, estás cerca de Dios por tu gracia, por tus privilegios, por tus misterios, por tu misión y por tu gloria. Oh María, asumida en la gloria de Cristo, en la perfección completa y transfigurada de nuestra naturaleza humana. Oh María, puerta del cielo, espejo de la luz divina y arca de la alianza entre Dios y los hombres, permite que nuestras almas vuelen tras de ti y que vuelen a lo largo de tu camino radiante, transportadas por la esperanza de que el mundo no contiene la bienaventuranza eterna. Consuélanos desde el cielo, oh Madre misericordiosa, y guíanos por tu camino.
3: Bien, pues con
2: Hasta el
3: interrupciones, pero
2: día
3: ya
2: de aquel
3: estamos
2: encuentro.
3: contactándonos allí con la señal desde el Templo de Santa María de la Asunción aquí en la heroica ciudad de
2: Y con
3: Tlaquiaco.
2: tu divino Hijo, nuestro Señor Salvador Jesucristo.
0: Así es, seguimos acá con la transmisión
2: A
0: de...
2: continuación, escucharemos la marcha Dolor, Dolor.
0: Seguimos,
2: José
0: seguimos
2: Luis
0: con la
2: Martínez
0: transmisión.
2: Ríos. Es que participan en esta celebración, por medio de ella, agradecen a la Santísima Virgen de la Asunción su protección, su presencia maternal y las bendiciones recibidas. Que cada nota sea una plegaria de gratitud y una manifestación sincera de amor.
0: Seguimos, seguimos con la transmisión. En un momento más anunciaron la banda Ñuyapi. Seguimos con la transmisión, nada más que la red está un poco lenta. Esperemos que sí nos deje transmitir completo. Y quédense con nosotros aquí en La Poderosa. Aquí en La Poderosa 100.5 seguimos con la transmisión que se está llevando aquí en la parroquia.
3: Para aquellos que nos escuchan, está defectuosa el sonido que nos envían debido a la red que está parpadeando. Los dejaremos con la señal en cuanto se restablezca y nosotros permaneceremos callados en tanto funcione bien la red y cuando no, pues vamos a tener que interrumpir esa señal.
0: Así es, don Mario. Pues ahora sí que por el número de personas. Por el número de personas que se encuentran en el lugar, igual a veces se satura un poquito la red y esperemos y logremos pasar completo las mañanitas. Bueno, las mañanitas yo
3: Empezaron desde las 5 de la mañana.
0: sí, así es. Nada más que yo apenas puse. Ahora sí que apenas estamos iniciando la transmisión, pero esperemos y se ahora sí que recupere la señal, se restablezca para seguir.
3: Bien, pues desafortunadamente no podemos gozar de las mañanitas. La banda está todo lo que da, pero aquí no se escucha bien. Como ustedes ven, está ahí la señal intermitente, de manera precisamente intermitente, va y viene y no podemos disfrutar de la

0: Y se oigan más fuertes los aplausos para la Santísima Virgen María de la ¡Viva! ¡Viva nuestra Madre, Reina del Cielo! Santísima Virgen María de la Asunción, Dulce Madre y Reina de nuestro amado pueblo de Tlaxiaco, hoy, con el corazón lleno de fe, esperanza y profunda devoción, nos congregamos en tu sagrado honor para alabarte, venerarte y suplicar tu maternal intercesión. Míranos con compasión, bendita Madre, y extiende tu manto protector sobre cada rincón de nuestra tierra. Cuida con esmero a nuestras niñas y niños tlaxiaqueños, para que crezcan en un entorno de paz, alegría y seguridad. Ilumina los pasos de nuestra juventud, llenando sus corazones de ilusión, propósito y fortaleza, para ser el orgullo de nuestra comunidad. Bendice el esfuerzo diario de nuestros hombres y mujeres trabajadores, cuyo sudor y entrega sostienen el hogar y levantan con dignidad a nuestro pueblo. Envuelve con tu ternura infinita a nuestros ancianos y adultos mayores, tesoro viviente de nuestra historia, para que nunca les falte salud, compañía ni amor. No apartes tus ojos, Señora, de los más vulnerables, de aquellos que sufren en el silencio de la enfermedad, la pobreza o la soledad, ni de las personas en situación de calle que caminan desamparadas buscando un refugio que nosotros tantas veces les negamos. Hoy te pedimos el milagro de la unidad de nuestro pueblo. Danos la fuerza espiritual y el valor humano para trabajar sin descanso por un futuro más próspero, justo y solidario. Ayúdanos a sacudirnos de encima la fría indiferencia que endurece el alma y nos impide tendernos la mano en los momentos más difíciles de la prueba y el dolor. Madre de la Asunción, hoy tu pueblo reunido en tu templo y en tus calles te entrega su historia, sus dolores y sus sueños. Cuida de nuestras familias, guárdanos bajo tu santo amparo y bendícenos hoy, mañana y siempre. Amén.
1: Que nuestros días sean siempre bendecidos y que nunca dejemos de elevar nuestra plegaria a la Santísima Virgen María. Pidamos a nuestra Madre Divina que nos acompañe en cada situación, que nos conceda fortaleza después de la oración y que, sostenidos por una fe infinita, continuemos cumpliendo nuestra misión. Madre de la Asunción, acompaña a quienes están lejos de su tierra y permite que nunca olviden sus raíces, sus costumbres y su fe, el amor de sus familias.
2: Madre Celestial, llena de la gracia de Dios, ruega por nosotros hoy y todos los días, para que nos esforcemos en ser confiados, pacientes y fieles como lo fuiste tú. Acompaña a nuestras familias, protege a quienes se encuentran lejos de su tierra y fortalece a quienes atraviesan momentos de dificultad. Ayúdanos a vivir con esperanza para que un día podamos reunirnos contigo y con todos los santos en el cielo. Te lo pedimos en el nombre de Jesús. Amén.
3: Desde cualquier lugar donde se encuentren nuestros paisanos, desde cualquier rincón de nuestro estado de Oaxaca y de toda la República Mexicana, desde los Estados Unidos y desde cualquier parte del mundo, a todas las personas que llevan en su corazón a la Santísima Virgen de la Asunción, les dedicamos el siguiente número musical. En este día, primero de agosto, ponemos a los pies de la Virgen a quienes se encuentran lejos de su tierra natal. Les pedimos que rueguen por ellos. Le pedimos a nuestra Santísima Madre que los cuide, los proteja y bendiga sus trabajos, fortalezca a sus familias, acompañe sus caminos y los libre de todo mal. Que aún en la distancia sientan la cercanía de su pueblo, el cariño de sus familias y la protección maternal de Santa María de la Asunción. Para todos nuestros paisanos, con cariño y profunda emoción, Canción Mixteca.

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0: Oh Santísima Virgen María de la Asunción, Reina y Madre amorosa de nuestro pueblo, nos postramos hoy ante tu presencia con el corazón rebosante de fe y profunda devoción para consagrar a ti a nuestra amada comunidad parroquial. En este día sagrado en que nos congregamos para venerarte, elevamos nuestra súplica más solemne por quienes sostienen espiritualmente los caminos de nuestra fe. Te pedimos, Madre bendita, que envuelvas bajo tu manto protector a nuestros sacerdotes y diáconos, guías fieles de nuestro Grey. Concédenos la gracia de que continúen conduciendo a nuestro pueblo con sabiduría, en el nombre de Jesucristo, que su palabra ilumina siempre, por la luz del Espíritu Santo, sea faro y guía para formar con amor a nuestras futuras generaciones en los caminos de la verdad y el Evangelio. Te encomendamos con gratitud a todos los laicos comprometidos y a cada uno de los grupos, hermandades, movimientos pastorales que integran la parroquia de Santa María de la Asunción. Cuida de sus familias, protege sus hogares, colma de paz su labor cotidiana y mantén a nuestra comunidad unida en un mismo espíritu de caridad y comunión fraterna. Madre de la Asunción, consciente de la necesidad urgente de pastores según tu corazón, te rogamos también por las vocaciones, intercede ante tu Hijo para que despiertes santas y generosas respuestas en el corazón de nuestros jóvenes. Suscita nuevos sacerdotes, religiosos y laicos que no teman entregar su vida al servicio de tu Iglesia y al anuncio del reino de los cielos. Guarda a nuestra parroquia, defiende a nuestros hogares y sé el puerto seguro donde descanse la esperanza de tu pueblo. Amén.
1: María, Madre de fe, ternura y esperanza nuestra, recibe esta melodía que tus hijos te ofrecen con amor. Haz que nuestros talentos estén siempre al servicio del bien y que nuestras acciones contribuyan a construir una comunidad unida, solidaria y fraterna. Santísima Virgen de la Asunción, armoniza nuestros corazones, fortalece nuestra fe y permite que, como las notas de una misma melodía, aprendamos a caminar unidos bajo tu protección.
2: Oh María, Reina del cielo y la tierra, asunta en cuerpo y alma a la gloria celestial, te pedimos que intercedas por nosotros ante tu divino Hijo. Presenta ante Él nuestras necesidades, nuestras preocupaciones, nuestros anhelos y nuestras esperanzas. Danos la gracia de perseverar en la fe y en el amor hasta el final de nuestros días. Protege a nuestras familias, bendice a nuestro pueblo y enséñanos a vivir de acuerdo con el Evangelio. Amén.
0: A continuación, escucharemos el paso doble Tarlalo, de la autoría del profesor José Luis Martínez Ríos. Esta obra será interpretada por la banda Ya Año Sabi, acompañada por las niñas y los niños, así como los jóvenes de la comunidad de músicos oaxaqueños, quienes se unen con fe y devoción a esta celebración. Cada uno de ellos ofrece a la Santísima Virgen de la Asunción esta melodía, sus talentos, sus carismas, su esfuerzo y la alegría de compartir el don de la música. Recibamos esta interpretación con gratitud.

0: ¡Viva!
1: ¡Viva María!
0: ¡Viva!
1: ¡Viva la Reina de los Ángeles!
0: ¡Viva!

0: Santísima Virgen de la Asunción, consuelo de quienes sufren y esperanza de quienes lloran, recibe en tus brazos maternales a nuestros seres queridos que han partido de este mundo. Cuando la ausencia nos cause dolor, recuérdanos que el amor verdadero permanece y que, para quienes creen en Cristo, la muerte no es el final, sino el paso hacia la vida eterna. Madre nuestra, acompáñanos en el duelo, fortalece nuestra esperanza y ayúdanos a confiar en la infinita misericordia de Dios.
1: María Inmaculada, asunta al cielo, enséñanos a confiar en el plan de Dios como lo hiciste tú. No permitas que temamos ante los obstáculos, las dificultades y las incertidumbres de la vida. Inspíranos, fortalécenos y ruega por nosotros hoy, mientras celebramos con fe y alegría tu gloriosa Asunción. Consuela a quienes lloran la partida de un ser querido.
2: Seguimos aquí en La Poderosa, La Botica, 6:46. Vamos a corte y regresamos con la transmisión, con el evento que se está llevando ahorita aquí en la parroquia de Santa María de la Asunción.
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0: en la humildad verdadera, aunque se reconoce la propia miseria con toda la verdad, no hay perturbación ni desasosiego. No hay oscuridad ni sequedad, sino todo lo contrario: regalo, quietud, suavidad y luz. Señor, te agradezco porque me has librado. Oh Señor, Dios mío, clamo a ti y me has sanado. Señor, tú sacaste mi alma de aquel abismo. Me hiciste revivir cuando bajaba a la fosa. Te doy gracias, Señor, porque sé que tu enojo dura unos momentos y tu bondad la vida entera. Amigos, amigas de mi alma, bienvenidos sean a este su programa, Los Poderes de la Mente. Programa dirigido y narrado por su amigo servidor, quien les habla, el maestro Johnny de la Fe. Hoy, como siempre, agradeciendo a usted que nos permite ingresar a través de las potentes ondas de esa estación de radio. Nos permite estar con usted en su hogar, en su trabajo, tal vez muchos detrás de un volante, muchas personas que a esta hora se reúnen a escuchar los consejos, la palabra autorizada de este humilde servidor, quien les habla, el maestro Johnny de la Fe. Hoy, como siempre, estaré invitando a todos mis hermanos a pensar de una manera positiva, a creer en las posibilidades que cada uno de nosotros tenemos, a creer en Dios sobre todas las cosas, ya que Él coloca todas las herramientas para que nosotros podamos ocuparlas, trabajar con ellas y salir adelante. No hay obstáculo para el hombre que no lo pueda atravesar. No hay barrera, no hay límite. El ser humano lo que se propone lo puede lograr. He escuchado a muchas personas que dicen: quiero dejar el vicio del cigarro, pero no lo puedo hacer. No lo pueden hacer porque ustedes mismos están colocándose esas barreras, están limitándose a no pensar de una manera positiva y a creer en la fuerza que tiene el ser humano, la fuerza de voluntad. El ser humano que logra vencerse a sí mismo puede vencer a cualquier otro ser humano. Queridos amigos, nosotros estamos aquí para ser esa guía espiritual, para ser esa persona en quien usted pueda apoyarse, en quien pueda recibir el consejo oportuno, quien le puede decir cómo hacer para mejorar su relación de pareja, quien le puede ayudar para decir cómo mejorar en ese negocio, en su hogar, con sus familias, con sus hermanos, con los vecinos, cómo mejorar en el aspecto de salud. He tenido muchas personas que han venido aquí a mi centro espiritual desesperados, enfermos, probando de todo, visitando lugares lejanos y cansados de no ver resultado, me han visitado a conocer acerca del mal que vienen padeciendo, si es algo natural o es únicamente una mala racha por la cual están atravesando. Pero asimismo, como estas personas buscan la ayuda, hay muchos hermanos que en este momento me están escuchando nada más y hacen caso omiso. No prestan la debida atención. Dios a todos nos brinda una oportunidad. Está en usted, querido amigo, en usted, querida amiga de mi alma, saber tomar esta oportunidad. Esta oportunidad que Dios nos brinda y de ella poder sacarle beneficio. Muchos están enfermos, pero ni siquiera hacen por ir al médico, al doctor, a conocer acerca de su enfermedad. Hay muchas personas que año con año, día a día, mueren por enfermedades como es el cáncer. ¿Y esto por qué? Porque no hicieron prevención, porque no fueron a tiempo a hacerse un chequeo, porque simplemente el ser humano es un poco descuidado. Primero, decía un gran filósofo, primero mis dientes y después mis parientes. Esto quiere decir que primero usted tiene que ver por sí mismo para después poder estar con los demás. Y no es en forma de egoísmo que lo digo, pero si usted está bien, puede ayudar a otras personas. Amigos, amigas de mi alma, ¿quiere conocer qué le depara el destino? ¿Quiere saber quién es la persona que está a su alrededor dañando, perjudicando, llena de envidias? ¿Quiere saber en el amor cómo le va a ir en su trabajo? ¿Quiere usted conocer qué es lo que está pasando con su pareja? ¿Por qué hay cambios? ¿Por qué ese amor se ha perdido? ¿Quiere recuperar ese amor? 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
0: Voy a pasar al campo de la correspondencia. Cartas que han llegado para participar en este programa. Una de ellas dice así: Maestro Johnny de la Fe, lo felicito por su bonito programa. Una de mis hermanas, que ahora está en Estados Unidos, lo visitó y todo le ha ido muy bien. Lo único que ahora ella tiene un problema es con su marido, ya que él está tomando demasiado. Quiero que me ayude en este caso para que él deje la bebida. Un primo que bebía también ya fue con usted y hoy ya sé que él ya no toma. Ayúdenos en esto, pero principalmente lo que quisiera es saber de una novia que tengo, si me conviene casarme con ella o no. Mi fecha de nacimiento es el 3 de noviembre del año de 1984. Atención a nuestro querido amigo del alma, de las iniciales MEB. Atención, querido amigo, quiero decirle que estudiando su carta me doy cuenta que en realidad esta persona a quien usted quiere, esta persona con quien se quiere casar, esta persona lo ha hecho sufrir a usted demasiado. Incluso usted ha llegado a enterarse de que ella anda con otra persona que lo está engañando y aún así usted la quiere, aún así usted quiere casarse con ella. Ya fue a hablar con sus padres y esta boda la va a realizar en el mes de enero. Pero déjeme decirle que ella no tiene juicio. Ella es una persona que no le es leal, que no le es fiel. Ella tiene otro novio y está jugando con sus sentimientos. Lamento desilusionarlo, lamento en este momento tener que decirle estas palabras, pero es la verdad. Usted ponga a prueba esto. A pesar de que usted ya lo sabe, usted ya ha escuchado rumores y comentarios, pero hay personas que se cegan por el amor y quieren sufrir para siempre. Yo no le aconsejo que usted se case con esta muchacha. 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Hasta mañana, amigos. Estuvo con ustedes el maestro Johnny de la Fe.
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La participación de quienes están en este curso musical aquí en Tlaxiaco son 15 bandas del estado de Oaxaca, de las 8 regiones que se dieron cita aquí en la parroquia de Santa María de la Asunción en esta convivencia musical que se realiza el día de ayer, hoy sábado y mañana domingo. Mañana domingo el corazón de los latinos oaxaqueños que se estará llevando a cabo en la explanada Benito Juárez de esta ciudad de Tlaxiaco a las 7 de la tarde o de la noche. Gracias. Seguimos más adelante aquí en las redes sociales de La Poderosa. Excelente sábado.

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¿Qué tal? ¿Cómo está pasando? Un saludito, hoy estamos de fiesta. Ya saben que el primero de agosto es con las campanas, regocijan el corazón en todos los que somos tlaxiaqueños aquí, de fiesta y todos los alrededores, como se dice, pero hoy también en la botica estamos haciendo el gusto, la alegría del corazón, escuchando buenas canciones, buenos fondos de aquellos ayeres que Don Mario nos trae con su experiencia de la botica. Saludamos a todos los que ya se han levantado y están en actividades, porque ya saben que muy temprano se levantan antes que cante el gallo, porque ya saben que el que madruga, pues temprano tenemos todo, el Creador se ayuda. Saludamos a algunas camionetas que me han saludado también. ¡Adiós, campitos! Bueno, pues gracias porque sintonizas, me escuchas en la radio y creo que el programa que no te lo pierdes toda la semana, algunas rolas de los compañeros y hoy en la botica.

0: que, pues por la tarde, cuando nos llueve, andamos a la carrera, pero con la cara que tengo, creo que ni la gripa me enamora, hombre. Bueno, pues ahí te el saludo para ustedes. Pásenla de lo mejor. ¿Qué vamos a escuchar, Iris?
1: Vamos a escuchar, te va a doler.
0: ¿Me va a doler?
1: Va a doler.
2: Como para bailes, ¿eh?
0: Ah, bueno,
1: para
0: entonces.
1: Que se paren y pues empiecen a bailar ahorita, que empiece.
0: Pues fíjate que hasta con la escoba uno hiciste el quehacer muy chiquito en casa cuando tenemos en el corazón la alegría, ¿eh?
1: Así es. Así que desde temprano está la botica allá para ustedes, para todos los que nos escuchan y para todos los que madrugamos, ¿no? Allá.
0: Pues la botica alivia el corazón, lo pone alegre, ante todo la buena música hace revivir ese sentimiento que escuchamos en aquel entonces. Síganla pasando bien, bonito fin de semana y disfruten en descanso y en familia si hay visitas. Buen día.

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0: Bien, estamos aquí en la botica. Bueno, hemos estado desde ahora muy temprano, sobre todo Iris, que se cayó de la cama para venir temprano, para poder enlazarse con Javier Guerrero, que está allá en el Templo Santa María la Asunción, debido a que tenemos fiesta, estamos de fiesta y celebrando a la Virgen de la Asunción. Y el día de hoy se dieron las mañanitas por allá con la banda del maestro José Luis, nuestro cuaderno, José Luis Martínez y Ríos, y le dieron con todo a las mañanitas por allá el gremio de campaneros desde muy temprano también. Ellos sí estuvieron más temprano todavía que cualquiera de nosotros para estar pendientes y tocar las campanas a todo lo que dan, y de verdad que dan. Ya platicábamos un poco acerca de las campanas, del campanario de Tlaxiaco, y las ganas que le ponen esta una asociación de campaneros, no sé cómo llamarle. El caso es que tienen su cofradía de campaneros y esto hace que suenen desde muy temprano y muy sabrosas las campanas de Tlaxiaco. Por allá también los cohetes que te despiertas o te despiertas, y ya estuvimos pendientes. Aquí Iris estuvo muy muy pendiente de estar allá con la señal, un poco defectuosa al inicio, pero se arregló posteriormente y pudimos disfrutar de las melodías y los saludos y las arengas y todo lo que suene a fiesta, y Tlaxiaco está de fiesta. Todos vamos a estar muy contentos celebrando la fiesta de Tlaxiaco.
1: Así es, don Mario. Nos vamos con saludos. ¿Tenemos saludos?
0: Tenemos muchísimos saludos de parte de ahí a través de las redes, desde muchos lugares, de Arkansas, Wisconsin, Houston, de Colombia, donde anda un mixteco ahí que anda perdido, por ahí por Colombia, otro por Bolivia, y bueno, así es que saludos para todos ellos. Nos da mucho gusto que a través de La Poderosa sigan enviando sus saludos y se vinculen con sus familiares que están aquí muy, muy prestos escuchando La Poderosa para recibir esos saludos desde allende las fronteras. Tuvimos saludos desde Guadalajara, desde Chiapas, desde Guanajuato, desde Monterrey, donde hay paisanos que están pendientes de la fiesta de Tlaxiaco. Tú salúdanos con ahí otros que están ahí llegando.
1: Tenemos a La Esencia para Santa Cruz. Santa Cruz, se nos fue, a ver.
0: Sensontepec.
1: Así es.
0: Santa Cruz, Sensontepec.
1: Saludos desde California, La Esencia de Tierra.
0: Aquí desde la Sierra Norte para ti, saludos.
1: Saludos, Alex. Tenemos más saludos. Teníamos saludos para Yosonotún. Y teníamos allá, vamos a seguir buscando los saludos porque de tantos saludos están perdiendo. Pero esperemos y sí encontremos todos para saludar. Pero mientras vamos a saludar aquí a, ahora sí que a los barrios, ya don Mario había mencionado hace un momento a los siete barrios.
0: Dos veces, o sea que mencioné 14.
1: Son siete barrios. Y de ahí nos vamos a ir a San Isidro Vistahermosa, allá para saludar a la familia Hernández y a la familia Ávila, ya que están en sintonía de La Poderosa y a través del AI también nos están viendo. Y salud. Allá Joya Grande a la familia Cruz Hernández, Cruz Santiago y Barrios Cruz. Y Barrios Cruz. Ya, también allá para la familia Miranda Santiago. Es muy raro el apellido allá en Joya Miranda, pero sí tenemos allá Miranda Santiago.
0: Yo pienso que porque te dije que había que saludar a través de los Miranda, que es un grupo musical coral. Tres jovencitas y un jovencito, hermanos todos ellos, que su papá les enseñó la música. El señor se dedicaba, era transportista, chofer, y sin embargo les enseñó música a sus hijos. Y Rodrigo de la Cadena, Rodrigo, del Canal 11, los menciona y los escuché y de verdad que son un muy buen grupo.
1: La esencia Tierra Chatina dice, saludos desde Miami, Florida y para mi pueblo Chalcatongo, saludos. Peter Junior, un saludo para mi lindo San Juan Mixtepet, saludos Peter. La esencia, pues saludos, saludos la esencia. Y seguimos con más saludos. De este lado vamos a saludar a Santa Cruz Tayata, a Santa Catarina Tayata, allá para la familia Mendoza.
0: Y a Cuauhtémoc Tayata también.
1: Hasta allá nos vamos también.
0: Hasta allá.
1: Hasta allá. Seguimos con más saludos y vamos a saludar aquí también cerca, cerca a la colonia Adolfo López Mateos, que siempre están en sintonía de La Poderosa. Y si no, ahí llegamos y le subimos a la radio a todo lo que da. Seguimos con más saludos, don Mario. Algo otro saludo a los robamaletas que usted menciona.
0: Ah, claro, pues ellos se autonombran así, los robamaletas.
1: Los robamaletas. Allá así igual es. Voy a saludar a los taxistas. Ahora sí que los taxis azules que están aquí por el triángulo. Clagiaco,
0: sí,
1: yo creo, ¿no?
0: Sí, son así, como verde agua, ¿no? No son azul. No, azul.
1: Los que se ponen enfrente del sol, ¿sí?
0: Sí, sí.
1: No estamos equivocados, vamos a saludarlos.
0: Es como azul esmeralda o verde esmeralda.
1: Me salvaron de llegar temprano al programa, no había taxis y pues lo bueno es que encontré uno de ellos, ¿no? Y me trajo. Me recordó a los chicos de Cumbia Pedregal, los nietos de la primera actriz María Victoria.
0: Ah, sí, cierto. También esos amigos cantan a todo dar. Pero de verdad, hasta a mi amigo de saber, deje ver, Saúl, a Saúl le recomiendo que escuche a los Miranda. Haz de cuenta que escuchas a, bueno, ha habido buenos grupos corales, por ejemplo, las Pandora, para allá Trigo Limpio, los españoles, posteriormente alguien que cambió de nombre, están por ahí los Arriagada, están ahí... los hermanos Castro, que fueron internacionales, que pues muy seguido cantaban ahí en la Casa Blanca, ahí en los Estados Unidos, y estos jovencitos, de verdad, que como los cinco latinos también, como los, déjeme ver, con estos de Lonely You, Solo Tú, los Platters, es un grupo muy compacto, muy bien hecho. Desafortunadamente, como el Infiernet ha estado un poco mal, aquí su computadora de última generación que tiene Iris falló, pero ahorita buscamos algo de los Miranda.
1: Miren. Saúl, uy, los hermanos Castro, dice.
0: Para que veas, y son mis parientes.
1: 7:33, vamos a corte y regresamos con más música aquí en La Poderosa, su programa La Botica.

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0: Buen día, señor Mario. Mande saludos aquí por Agua del Sol e invitar a todos los que suben a caminar que no dejen basura, que sean responsables y respetuosos con la naturaleza, por el medio ambiente de todos. Gracias. Excelente sábado. Sí, ya comentaba hace un momento acerca de cuidar no solamente el medio ambiente, sino todo este globito que pisamos todos y que nos vamos encargando de destruirlo. Saludos para el Agua del Sol, que había tanta agua, era ese lugar, era como pantanoso. Hay que recordar que cuando se caminaba desde hace mucho tiempo con rumbo a Nundichi, allá por donde está la UPN hacia abajo, eran unos pastizales altos, eran unos humedales ahí como pantano casi, y todavía en enero, cuando se hace la caminata a Nundichi, pues se hundía uno por allá de tan húmedo que estaba el piso, y luego el Agua del Sol que después desafortunadamente va escaseando cada vez a la laguna arriba del cerro, que también se fue secando porque al parecer, recuerdo, la drenaron para sacar un poco de agua. Es decir, no lo pensamos, aquí hay agua, pues nos la llevamos. Entonces, la cuestión está en que estamos sufriendo por todas esas cosas. Tratemos de no tirar basura. ¿Por qué tiramos basura? En lugares que no, sobre todo que no son nuestros y no son comunales o tienen su propietario, y pues lógicamente se va a molestar que llevemos nuestra basura ahí, ¿verdad?
1: Sí, así es.
0: Tú vas a ser del rumbo de por allá del Agua del Sol y todo eso, ¿verdad?
1: Sí.
0: Amén, diga. No lleves basura, ¿eh?
1: No, al contrario, no. A todos los que caminamos y todo eso, pues sí, hay que llevarnos una bolsita y levantar la basura para que igual tengamos ahora sí más permiso o lugares más abiertos para ir a visitar, pero limpiar, ¿no? Dejar limpio.
0: Sí, sí. Y los que practican el senderismo, les recuerdo que senderismo quiere decir eso, camino. Y no vamos todos revueltos o todos así en fila, así como estuviéramos bailando como la piña, así todos completitos, no, sino uno por uno para no pisar muchas plantas.
1: Así es.
0: Si practica senderismo, chéquele por allá y va a ver que es muy bonito hacerlo. Así es que, pues gracias por sus saludos y por darnos los consejos de cuidar el ambiente.
1: Así es, saludos Martín, igual se despide que ya se va a trabajar, saluditos.
0: No me digas, no hagas eso, primero hasta que termine la botica te puedes ir a
1: así
0: trabajar.
1: Así es, todavía no te puedes ir. 7:40, vamos con corte y regresamos con, ¿qué tema regresamos con la doctora Miriam?
0: Sobre un herpes, vamos a platicar el día de hoy. Tiene un nombre, pero no lo encuentro y no lo sé leer.
1: 7:40.
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0: Bueno, estábamos platicando aquí con la doctora Miriam, que ya está con nosotros, ahí de los de este grupo de los Miranda. Le estaba yo haciendo como una historieta rápida, pero vamos a platicar de lo interesante y ya platicaremos. Están buscando por ahí a los Miranda, debido a que el internet no estuvo muy bien y entonces anda fallando la cosa. Pero ya está con nosotros Miriam y nos va a platicar acerca de, bueno, no platicar, nos va a informar acerca de el herpes, ¿qué?
1: Herpes zóster.
0: Bueno, platícanos de qué se trata eso.
1: Hola, buen día a todos. El herpes zóster es una infección viral bastante recurrente. Se trata de una reactivación del virus de la varicela. ¿Sí? Cuando nos da varicela de pequeños, este virus lo recluyen a las raíces nerviosas. Ahí queda guardado, ¿no? Por eso es que la varicela nos da unos cuantos días y ya de ahí nos curamos, ¿no? Ya estamos
0: aparentemente
1: sanos. Ah, sí, estamos sanos nuevamente. Pero cuando hay una baja del sistema inmunológico, a veces suele volver a salir este virus y atacar la raíz nerviosa. Sí, es una erupción que generalmente es de un solo lado del cuerpo. Sigue la trayectoria del nervio, pero tiene el inconveniente que es demasiado dolorosa, causa mucho ardor y hay el riesgo de que cause neuralgia postherpética, que es un dolor persistente. Hay casos incluso que no, o sea, que continúan con las lesiones o con el dolor permanentemente, ¿no? Que ya no se vuelve a quitar.
0: ¿Y eso se puede prevenir o...?
1: Sí.
0: ¿O atacar o mantener que esté ahí como inerte?
1: Sí, ya. La manera de prevenir es tener un buen sistema inmune, ¿no? Se ha visto que estos casos es en las personas que tienen un sistema inmunológico debilitado. Incluso hay casos de herpes zóster en niños que porque ahí los papás ya están atravesando el divorcio o porque el papá se fue de la casa. Bueno, esto causa mucho estrés al niño y el sistema inmunológico va a bajar, ¿no? Y a veces sí llegan niños con herpes zóster, ¿sí? Y también en adultos mayores, el no tener un buen sistema inmunológico, no buscar fortalecer el sistema inmunológico, bueno, nos va a predisponer. Y la manera de evitarlo es tener una buena alimentación, hacer ejercicio, y actualmente ya hay vacunas. Hay vacunas tanto para la varicela, la infección inicial, y para el herpes zóster, ¿no? Quien ya ha tenido herpes zóster se puede vacunar y así prevenir que vuelva a recurrir, porque una vez que ya nos dio herpes zóster, tenemos cierto riesgo de que nos vuelva a dar, si baja de nuevo el sistema inmunológico.
0: Esa varicela es tremenda cuando da por ya adulto, ¿no?
1: Sí, ya es más complicado porque como ya hay una respuesta más específica, genera más inflamación y hay más riesgo de complicaciones.
0: Pero ahora ya tenemos una vacuna.
1: Sí, por ejemplo, o sea, si ya tienen 19 o 20, o 15 años y no les ha dado la varicela, bueno, muchos optan por vacunarse, ¿no? Porque ya no es edad para estarse arriesgando a la varicela.
0: Ah, también el sarampión, luego anda últimamente que pues como que hubo un brote de sarampión últimamente, ¿no? Hace menos de un año que andaban por ahí.
1: Sí.
0: Todo el mundo preocupado por el sarampión.
1: Sí, el sarampión es una enfermedad igual exantemática que en México había sido erradicada, ¿no? Que hasta la OMS le dio el reconocimiento de que México estaba libre de esta enfermedad. ¿Qué pasaba? Que sí seguían llegando casos de sarampión de los niños que iban de vacaciones a Europa, se contagiaban ahí en algún curso y al regresar, bueno, traían la enfermedad y se contenía, ¿no? Aquí el problema fue de que trajeron la enfermedad, pero se unió al hecho de que no habían vacunado contra sarampión, ¿no? Entonces vuelve a generar
0: yo tuve un caso así, que me preguntaban, oye, papá, yo me vacuné contra el sarampión. Uh-huh. Y empezamos a buscar la cartilla esa de vacunación y no apareció por allá, pero ¿sí se puede volver a vacunar sin problema?
1: Pues de hecho no es así como que nos puede, o sea, también tiene sus riesgos estarse vacunando muy frecuentemente. Aquí hay que sujetarse a las fechas, ¿no? No recuerdo, ahorita no traigo esas fechas, pero por ejemplo, antes de los 80 el virus circulaba, o hasta los 90 incluso el virus circulaba. Entonces, si se nació en esas fechas, lo más probable es que sí ya tuvieron el contacto con el virus del sarampión, y esa es la mejor vacuna, ¿sí? Ya los que a lo mejor nacimos después de los 90 y que sí nos vacunaban siempre, aunque estemos vacunados, tenemos el riesgo del contagio del sarampión. Y bueno, los más chiquitos, bueno, ahí sí hay que revisar bien la cartilla para ver si hay que vacunar.
0: Sí, sí, esa cartilla, como ya era muy añeja, pues luego la ando uno tirando por allá o traspapelando, porque eso de tener muchos papeles por ahí también.
1: Sí, sí, pero, o sea, generalmente antes de los 80, por lo menos aquí en la región, sí había demasiado, sí había epidemias, pueblos enteros se enfermaban. Y platicaba con algunos médicos y nos compartían eso, ¿no? De, no, yo cuando estaba en tal comunidad, los niños bajaban con mucha fiebre, había muertos, era una enfermedad muy, muy letal, ¿no? Sí, entonces... o sea, quien nació en estas épocas seguramente hubo algún contacto, ¿no? Con el virus o la vacuna y el virus, y eso da como una protección extra.
0: Muy bien, pues para allá, Iris, nos vamos a la parte musical y regresamos de nueva cuenta.

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0: Pues estamos de regreso platicando con la doctora Miriam y nos parece muy interesante acerca del herpes y cómo nos dice que funciona esta cosa. Nada más también le agradecemos a quienes nos están escuchando en la calle de Claudio Cruz, la familia Rosa Sánchez, cómo no, en bisnieto de la Güera Juventina. Hace 8 días estábamos platicando y no recordábamos cómo la Güera es una güera. La Güera Juventina. Platicamos de ella, ya te platicaré a ti que tú eres okay. más joven, pero vamos a platicar digamos sobre el herpes y cómo curarlo con la doctora Miriam allá en Capitán J. Herrera, esquina con el Callejón del Bohemio, atrasito de la secundaria, ahí la podemos localizar. Ya ella nos dará su teléfono enseguida.
1: 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Y bueno, el herpes, estábamos hablando del herpes zóster, es una enfermedad bastante común y que ahorita la vamos a estar viendo, ¿no? Ya hay mucha gente que nos comenta, no, pues ya me ha dado, o a mi mamá ya le dio, o a mi tío ya le dio. Pero bueno, también en homeopatía tenemos muchos medicamentos para ayudar a combatir esta enfermedad y evitar que vuelva a recurrir. Sí, ayuda bastante a disminuir la sintomatología porque si bien ahorita ya hay muchos tratamientos en la alopatía y son excelentes y sí disminuyen, aún así muchas personas quedan con secuelas, ¿no? Entonces siempre es mejor recurrir a estas otras terapéuticas que ofrecen algunos medicamentos más buenos, más nobles, que traen antioxidantes. Por ejemplo, en la herbolaria, a mí me gusta mucho mandar la caléndula, ya sea en tintura, que ya es un extracto, que bueno, ya fabricado, que se diluye y se puede aplicar en las lesiones y ayuda bastante, ¿sí? O también al aceite de caléndula, y ayuda bastante a disminuir la comezón, el ardor, este dolor. También en homeopatía tenemos un medicamento que se llama Rustoxicodendron. Este Rustoxicodendron es la que conocemos aquí como la mala mujer, ¿no? Pero preparada homeopáticamente. Ajá. Y ayudamos para tratar estos síntomas tan incómodos. Es una de las plantas más usadas en homeopatía, pero preparada homeopáticamente, porque si la usamos así como está la hierba o como encontramos esta planta en la naturaleza, pues probablemente nos va a causar una reacción alérgica más fuerte.
0: Sí, sí, ya hemos tenido experiencia nosotros que nos gusta caminar por allá, alguien por accidente, mi hija la tocó y después le pusieron antibióticos, no sé, y le quedó la cicatriz y sí. Fue un momento nada más, ¿eh?
1: Sí, bueno, pues esas lesiones que causa esta planta, la que conocemos aquí como la mala mujer, bueno, se parecen a las del herpes zóster, por eso es que damos esta planta para tratar estas lesiones, pero bueno, preparado homeopáticamente de una manera completamente segura, que bueno, ya no hay este riesgo de intoxicación, ¿sí? Entonces, bueno, ese es uno de los medicamentos y hay muchos otros medicamentos que nos ayudan a también a calmar la ansiedad, tratar, porque es muy terrible esta enfermedad, o sea, son dolores muy, muy intensos que no dejan dormir, que causan mucha ansiedad, entonces ayudamos en todo, ¿no? Para que vaya disminuyendo el dolor, que esta enfermedad evolucione bien, o sea, que llegue a quitarse y no deje secuelas, que a veces es de las cosas más complicadas que hay, ¿no? Las secuelas del herpes zóster.
0: Muy bien, como ya viste, doctora, ya vino Javier Guerrero y él nos quita el tiempo y luego ya quiere entrar a dar noticias. Pues vamos a repetir el número, dónde estamos y todo tipo de enfermedades que tratamos ahí.
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0: Muy bien, pues entonces hay que repetir, anotar ese número. 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
0: Pues apúrese porque tiene muchas citas y hay que apurarse a estar bien, bien. Sí. Nada de enfermedades. Nos despedimos, Iris.
2: Así es, aquí estábamos en cabina hablando que ya vienen las noticias de las 8 con Alain. Hoy va a estar Alain. Nos despedimos de la doctora
1: Miriam Guzmán, muchas gracias.
2: Y estuvimos en una edición más de La Botica, aquí con don Mario. Son 8 de la mañana y no se despeguen de La Poderosa.

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Muy buenos días, bienvenidos a este espacio informativo, las noticias de las 8. Les saluda Lainel Barrán en esta mañana fresca desde la ciudad de Tlaxiaco, nuestro centro de operaciones 5 de mayo 21A en el mero corazón de esta ciudad de Tlaxiaco. Arrancamos mes primero de agosto de este 2026 con mucha actividad aquí en nuestra ciudad, en varias poblaciones que llevan por nombre Asunción de María, por ejemplo Asunción Ochislán también desde ayer comenzó con varias actividades y le tendremos toda la información de lo que ya ocurrió aquí en nuestra iglesia, en nuestra población. Además también Oaxaca se encuentra también pues contento, disfrutando de varias de las actividades que se están realizando, el impulso a varios programas federales como la visita de la presidenta Claudia Sheinbaum Pardo desde ayer en el estado de Oaxaca. Suchilquitongo fue la población en donde estuvo el día de ayer. Le tenemos los detalles de la información, el inicio de este Plan Nacional del Maíz, un programa que busca atender el campo, pero también el tema alimentario de los grupos vulnerables. Le invitamos para que se quede con nosotros en estos 60 minutos con toda la información de lo que ocurre en la escena nacional, el estado de Oaxaca, sus regiones y, por supuesto, esta heroica ciudad de Tlaxiaco. Le damos la más cordial bienvenida y comenzamos con la información.

0: Es un gusto acompañarle de verdad en este espacio informativo, como de lunes, como todos los días, de lunes a viernes, las noticias de las 8. Le damos la más cordial bienvenida a todas las personas que nos visitan el día de hoy. Hoy, día sábado, primero de agosto, día de plaza aquí en nuestra población. Que todas las actividades que usted realice se lleven a cabo de la mejor manera, pero también lo que usted hoy esté esperando, esa noticia, el tema de salud, vaya en mejora para todas y todos que nos están escuchando. Y los que no también, les deseamos de verdad que sea un día excelente, un inicio de mes extraordinario, el octavo mes de este 2026. Vamos con la información porque hay bastante de lo que ha ocurrido precisamente en el estado de Oaxaca. Y el día de ayer estuvo la presidenta Claudia Sheinbaum aquí en nuestro territorio oaxaqueño y se habla precisamente del respaldo político a la protección del maíz nativo. Y es que la presidenta de la República, Claudia Sheinbaum Pardo, reconoció la política pública que se está implementando desde Oaxaca, esto para fortalecer el tema alimenticio y el tema de la procuración del maíz nativo. Afirmó que se destacan varias acciones y con ello también el gobierno federal estará impulsando políticas públicas para reforzar esta actividad del campo ponderante en Oaxaca. Y eso es lo que se expresó.
1: Agradecerle a la doctora Claudia Sheinbaum por traer ese programa y al señor gobernador Salomón Jara Cruz por todo lo que hoy se ha fijado en el campo de acá, de este valle, de los valles pues centrales de Oaxaca, para poder avanzar y trabajar nuestras parcelas, más que nada en el programa de la Milpateca, que ahora traen implementos, nos va a ayudar para seguir cultivando nuestras tierras.
2: Hay una ventaja de poder recibir un apoyo económico durante la venta de esta semilla tan importante que te...
0: Por su parte, el gobernador de Oaxaca, Salomón Jara Cruz, también tuvo su participación en esta actividad y precisamente resalta el trabajo que se está haciendo desde la entidad oaxaqueña con relación a estos apoyos al campo y también las acciones que con ello llevan el fortalecimiento del maíz nativo aquí en nuestro territorio. Pero escuchemos qué fue lo que dijo la presidenta Claudia Sheinbaum en este mensaje.
3: El maíz pueda producir más, pueda producir mejor y viva bien, viva con bienestar. Ese es el objetivo del maíz, es la raíz. Y luego buscamos por todos lados, ¿quién puede coordinar este programa? Pues ¿dónde hay un programa similar? Pues en Oaxaca lo tiene Salomón Jara, incluso producen biofertilizante. Pero ¿quién coordina ese programa? Pues Flavio coordina el programa, pues tráete a Flavio para que pueda coordinar el maíz es la raíz. Así es como hicimos este gran equipo.
4: Agradecemos siempre el apoyo del gobierno federal. Ahora que vamos a llevar a cabo el convenio de colaboración que hoy firmamos, une los esfuerzos del gobierno de México y del gobierno de Oaxaca para fortalecer la conservación, producción y comercialización del maíz nativo. Gracias por no darle la espalda al campo, por creer en nuestras comunidades que todos los días siembran el maíz que alimenta a México.
3: Quien siembra...
0: Pues es lo que dijo la presidenta Claudia Sheinbaum. Su permanencia aquí en Oaxaca continúa el día de hoy. La agenda se tiene ya dictada para que esté en punto de las 10 de la mañana en Santo Domingo, Tonalá, hablando y también reforzando estas actividades del plan Lázaro Cárdenas, que básicamente sí son carreteras, pero traen de forma adicional algunas otras actividades como el tema educativo y cultural. Pero vamos a una pausa, son ya las 8 de la mañana con 12 minutos. Regresamos con más información de lo que dice el gobierno del estado con la presencia de la presidenta Claudia Sheinbaum en esta entidad oaxaqueña. Una pausa y regresamos.

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0: 8 de la mañana ya con 14 minutos, continuamos con más información aquí en las noticias de las 8 desde la poderosa de Tlaxiaco. Le recordamos nuestro número en cabina 953-117-6162 vía WhatsApp para que nos mande texto, imágenes, comentarios de los temas que estamos compartiendo. Además también nuestras redes sociales en www.lapoderosatlaxiaco, en Facebook, en TikTok, en Instagram como Poderosa de Tlaxiaco. Vamos con más de la información, y esto fue lo que nos comentó ayer en el programa En Comentario el secretario de Gobierno con relación a la visita de la presidenta a Oaxaca, pero también aquí a la región de la Mixteca.
1: Quiero económico a las familias a Puebla, pero hoy no. Todo el sistema ISSSTE y todo el sistema INSS tendrá hospitales dignos, eficientes y de especialidades para la atención de los oaxaqueños y también de nuestros vecinos del sur sureste que podrán ser atendidos. Va a la Mixteca también nuestra presidenta a revisar el plan Lázaro Cárdenas, un plan que está mejorando la situación que tenemos en nuestras carreteras, carreteras que estuvieron muchos años abandonadas, pero que hoy con una inversión de más de 5,000 millones se están mejorando. ¿Mejorando para qué? Para que transitemos con condiciones de seguridad, con condiciones dignas para los ciudadanos y ciudadanas de la Mixteca que transitan en esta importante región, buenas carreteras para sacar nuestros productos, para que se deterioren menos los vehículos y podamos llegar a tiempo hacia donde tengamos que movilizarnos. La verdad es que estamos muy contentos con esta visita de la presidenta porque va a impactar en el beneficio del pueblo. Es una visita de resultados, Alain.
0: Y secretario, con ello también se cumple parte de lo que ha demandado el pueblo de Oaxaca, la región de la Mixteca, justicia social en infraestructuras, en el tema de salud, y no solamente carreteras que trae el plan Lázaro Cárdenas, sino que también trae programas adicionales que benefician a los pueblos y las comunidades.
1: Contempla, por ejemplo, la construcción de un hospital en Amoltepec, y como bien lo dices, otros elementos de orden social que van a generar de verdad buenas condiciones en la economía regional, en la producción agropecuaria de la Mixteca, en la vivienda. La presidenta Claudia Sheinbaum viene a anunciar un gran programa de vivienda que va a mejorar las condiciones y la accesibilidad de muchas familias a tener una vivienda digna allá en la cabecera pues de Huajuapan de León. Pero vuelvo a lo importante, Alain, señalabas hace un momento. Este compromiso con los pueblos de la Mixteca, este apoyo que se ve de parte de la presidenta, se nota en todos los rubros y vienen más cosas en beneficio de todo el estado de Oaxaca.
0: Pues lo que comentó Jesús Romero López, quien es el encargado, el responsable de la política interna en el estado de Oaxaca. Pero también Jaime Guerrero nos retrata la otra cara de la moneda con relación a una demanda que tiene la sección 22, en particular en el estado de Oaxaca, y ayer hubo contacto por parte de la maestra Araceli, quien representa los intereses de la sección 22 en Oaxaca. Tuvo el acercamiento con la presidenta Claudia Sheinbaum, y esta es la información de Jaime Guerrero.
2: La presidenta Claudia Sheinbaum Pardo por fin recibirá a la sección 22 de la Coordinadora Nacional de Trabajadores de la Educación, la CENTE, luego de que la secretaria general del Magisterio, Yeni Araceli Pérez Martínez, la abordó para exigir el cumplimiento de los acuerdos pendientes y una mesa de negociación. El encuentro quedó programado para el 13 de agosto, tras la entrega de pliego de demandas y de las minutas firmadas por los gobiernos federal y estatal. El encuentro ocurrió cuando la mandataria se disponía a retirarse de un evento oficial en Santiago Xochiquiltongo, Etla, en el Valle de Oaxaca. Sin descender de su camioneta, escuchó a la dirigente sindical, quien le entregó las minutas firmadas por el gobernador Salomón Jara Cruz y el titular de la Secretaría de Educación Pública, además del pliego de demandas de la sección 22. Yeni Pérez expuso que siguen sin cumplirse compromisos como las recategorizaciones de trabajadores, la entrega de uniformes y otros acuerdos suscritos por los gobiernos estatal y federal. También solicitó una reunión en Oaxaca y planteó la instalación de una mesa de carácter resolutivo para garantizar el cumplimiento de las minutas ya firmadas. Sheinbaum Pardo respondió que por su agenda le resultó complicado sostener un encuentro en territorio oaxaqueño. Sin embargo,

0: Pareció recibir a la sección 22 el jueves 13 de agosto a las 11 horas en una mesa de trabajo en la que también participará el gobernador Salomón Jara Cruz. La presidenta precisó que el encuentro estará dedicado exclusivamente a revisar los planteamientos de la sección 22 y los acuerdos pendientes con ese gremio.
1: Con una respuesta que nos entregaron durante la jornada de lucha, pero que no están dando cumplimiento, que tiene que ver con la entrega de recursos de los uniformes escolares del ciclo escolar anterior y que hasta el momento no se ha cumplido. Y tenemos temas de administrativos, con contrataciones, recategorizaciones para nuestros compañeros agremiados que tampoco han avanzado y por lo tanto por la necesidad que tengamos un nuevo. ¿Habría posibilidad que fuera el mismo día que está usted aquí? Para nosotros sería importante. Por otro lado, presidente, hace una parte de lo que dice que tenemos como tres años que nos presentando la declaración de
0: Para el magisterio, la reunión representa la apertura de un diálogo directo con la titular del Ejecutivo Federal, tras insistir en una mesa con capacidad de resolución. La dirigencia sindical sostuvo que los acuerdos firmados deben de cumplirse en beneficio de la educación pública y de las y los trabajadores de la educación de Oaxaca. Asimismo, reiteró en un publicado la exigencia de reinstalar la Mesa Nacional de Negociación entre el Gobierno Federal y la CENTE para avanzar en la abrogación de la Ley del ISSSTE de 2007, una de las principales demandas del movimiento magisterial. Para Oro División Noticias, Jaime Guerrero.
2: Bueno, ahí está este encuentro que se dio con la representante del magisterio oaxaqueño, Jenny Araceli, quien pues pudo abordar a la presidenta, pudo sacar una reunión con la CENTE y ojalá y esto lleve a buenos acuerdos y también una diferente, a lo mejor no la mejor, diferente relación de la educación o de los representantes de la educación en nuestro país, en Oaxaca, para que el gobierno voltee a atender varias de las demandas, tanto laborales, estructurales, de infraestructura, que se tienen en el tema educativo en la entidad. Son ya las 8 de la mañana con 22 minutos. Vamos a una pausa. Regresamos con más información aquí en las noticias de las 8.
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2: Ocho de la mañana ya con 23 minutos y damos paso también a la información que se está generando desde esta ciudad de Tlaxiaco. Y pues bueno, ya comenzó la festividad desde muy temprano, las 5 de la mañana, el repique de campanas, los cohetes, avisando que Tlaxiaco está de fiesta en honor a la patrona de la población, Santa María de la Asunción. 6 de la mañana, las mañanitas encabezadas por el maestro José Luis Martínez Ríos, pero el detalle de la información la tenemos con Javier Guerrero, que estuvo desde el lugar de los hechos para hablar de esta importante actividad que enmarca una de las celebraciones más importantes del año, agosto, aquí en nuestra ciudad. Escuchemos la información.
5: Terminaron ya las mañanitas a la Virgen de la Asunción en este 1 de agosto del 2026. Ahora las mañanitas estuvieron a cargo en el aspecto musical de pues este curso que se está llevando a cabo aquí en Tlaxiaco, 15 bandas de las 8 regiones de nuestro estado, y todo esto pues bajo la dirección del profesor José Luis Martínez Ríos. Pues denos, profesor, sus impresiones de las mañanitas que se otorgaron esta mañana.
6: Muy buenos días, pues, señor Javier, creo que fue un momento muy emotivo, porque como siempre, pues, la fe de la ciudadanía tlaxiaqueña hacia la Virgen de la Asunción, pues creo que la iglesia estuvo llena, y sobre todo, pues, en el aspecto musical, creo que el haber participado con 120 niños de las diferentes regiones del estado de Oaxaca fue una experiencia tanto para el público que asistió y también para los mismos músicos visitantes, ya que pues eso se trata precisamente de compartir y de conocer un poco las tradiciones de las diferentes comunidades donde hacemos los cursos. En esta ocasión, como sé, Tlaxiaco, pues vinieron a conocer el templo, que es muy majestuoso, vinieron a ver la tradición de Tlaxiaco de cuando inician las fiestas, pues se arranca con esas mañanitas, y pues creo que en general todo muy bonito, muy emotivo.
5: Y bueno, ¿qué sigue en el curso?
6: Pues ahorita ya nos vamos a la secundaria Leyes de Reforma a desayunar y a continuar con las actividades, clases con maestros especialistas en cada instrumento, y posteriormente en la tarde los ensayos generales para preparar el repertorio que interpretaremos mañana en punto de las 7 de la noche aquí en la explanada municipal, donde estaremos dando un concierto con todos esos músicos visitantes de la comunidad de músicos oaxaqueños. Como es una asociación civil que junta a muchos maestros y a la vez a muchos alumnos para realizar este tipo de actividades.
5: Le agradecemos. Bien, y pues en las mañanitas, Alain y público que nos sintoniza aquí en las noticias de las 8, hoy tuvo una característica muy especial, diferente a como se ha hecho, ya que la familia Sosa Bautista, que fue la encargada de apadrinar estas mañanitas, fueron haciendo momentos de oración y dedicatorias a pues diferentes sectores de la sociedad. Hablaron de los migrantes, hablaron de los enfermos, hablaron de las personas que integran la comunidad parroquial, obviamente de lo que se vive aquí en nuestra ciudad de Tlaxiaco, y finalmente ellos se quedaron en la celebración eucarística para recordar a su padre. Pues todos lo conocimos, Genaro Sosa, quien fue en algún momento delegado de gobierno en esta ciudad de Tlaxiaco. Pues con esto comienzan las celebraciones, las mañanitas y todo lo que se va a vivir en este mes de agosto aquí en la ciudad de Tlaxiaco con motivo de la fiesta patronal 2026. Es el reporte en esta mañana, Alain, desde la parroquia de Santa María de la Asunción, para las noticias de las 8.
2: Gracias, Javier, por tu reporte. Y también nuestro compañero Simitrio Robles Ibáñez nos habla del inicio de estas fiestas patronales agosto 2026 en esta ciudad de Tlaxiaco.
7: Campanas, cohetería, una letanía y las tradicionales mañanitas dieron inicio con las fiestas de agosto 2026 en honor a la Santísima Virgen de la Asunción en esta su festividad patronal, con la cual inicia la fiesta titular de la ciudad de Tlaxiaco.
8: Profunda fe y sincera devoción

0: Para las noticias de las 8, informó Simitrio Robles Ibáñez.
1: Pues ahí está la información con nuestro compañero Simitrio Robles Ibáñez, quien estuvo presente también en las mañanitas a la Santísima Virgen de la Asunción. 16 agrupaciones bandas presentes, más de 150 músicos en escena, pues abarrotaron la iglesia hoy de Santa María de la Asunción para llevar las mañanitas, y el día de mañana no se pierda, ya lo dijo el maestro José Luis, el concierto de la agrupación de Añuyabi, quien estará, pues bueno, complementada con más de 15 agrupaciones en el mero corazón de la ciudad, en un concierto que regalan a la ciudad de Tlaxiaco. Son ya las 8 de la mañana con 30 minutos, una pausa, regresamos con más información. A usted escucha las noticias de las 8 por La Poderosa.

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5: Ocho de la mañana ya con 34 minutos y vamos con los deportes en esta mañana aquí en La Poderosa.
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5: Héctor, un gusto saludarte. Adelante con la información.
6: Buenos días, Alain. Muy buenos días, amigas y amigos del auditorio. Estamos ya en agosto, iniciando un nuevo mes. Es un mes en el que habrá varias actividades deportivas bastante interesantes. Una de ellas es la que se está llevando hoy a cabo en Santiago Nuyó. Ahí comenzó el ultramaratón de Santiago Nuyó con tres distancias: 7 kilómetros, 20 kilómetros y la más desafiante, 50 kilómetros. Estaremos al pendiente del desarrollo y de los resultados que se obtengan por parte de los diferentes corredores y corredoras allá en Santiago Nuyó. En más información, están preparando también la Ruta del Elote. Esta es una carrera de mountain bike que se llevará a cabo el próximo domingo 13 de septiembre, el próximo mes. Es un circuito de 8 kilómetros en esta carrera ciclista, y aquí pues lo que varía son las vueltas que da cada categoría. Por ejemplo, la categoría libre estará dando 4 vueltas en este circuito de 8 kilómetros, Master 30, 3 vueltas, Master 40, 4 vueltas, Master 50, 2 vueltas, Femenil, 2 vueltas, Juvenil de 15 a 19 años, 2 vueltas, y la categoría infantil tendrá un circuito sorpresa y así también premio sorpresa. Informes e inscripciones con Vladimir Osorio al 954-125-4681, con Nelson Jiménez al 953-117-7399 y con Obed Lázaro al 953-107-6030. La inscripción es de $150, que incluye medalla metálica, hidratación y número para manilar. Pues aquí está esta invitación para la Ruta del Elote en su segunda edición el próximo domingo 13 de septiembre. Alain, amigas y amigos del auditorio, esta es la información. Que tengan un excelente sábado y, por cierto, pues es sábado de Eco Deportivo. Nos escuchamos aquí en La Poderosa a las 12 del día.
5: Pues Héctor, gracias por tu reporte y vamos con más información también que tiene que ver con la actividad deportiva aquí en nuestra ciudad. Y el día de ayer comenzó, desde antier comenzó este seminario de Taekwondo. Son las impresiones del maestro Eber Ojeda de Casa Do Guerrero Mixteco, que nos habla de lo importante de este seminario y la formación de deportistas taekwondoines que le han dado muchas satisfacciones y también medallas al estado de Oaxaca y a esta ciudad de Tlaxiaco. Escuchemos. Es parte de la
7: formación. Está con la firme convicción de fortalecer los conocimientos en relación a lo que hacemos, lo que practicamos aquí en Taekwondo. Y bueno, pues el segundo día, ya desafortunadamente, por cuestiones de una situación familiar, no pude encontrarme aquí en su casa, pero pues sin embargo, con la confianza que tenemos hacia el maestro, se dio inicio con este seminario tan importante. Y bueno, pues la verdad es que nos sentimos más que fortalecidos, porque fortalecer, aprender, reaprender, es importante en el camino de nosotros como practicantes de un arte marcial. Y bueno, cada vivencia, cada situación siempre nos genera, pues de que nos sintamos primero con la confianza.
5: Bueno, ahí está lo que dijo el maestro Eber, y quien está dando este seminario es el maestro Sergio D'Alessio, quien es presidente del Colegio de Formación de Círculo Do, que encabeza el medallista internacional Manuel Jurado Malacara, y eso fue lo que nos compartió el maestro Sergio D'Alessio con relación a este seminario que tiene lugar en esta ciudad de Tlaxiaco.
8: Nos dan esa satisfacción, que como atletas son muy buenos, pero al mismo tiempo son cinturones negros que están capacitados, están certificados, que tienen el conocimiento de las bases teóricas, que no solamente saben hacer una patada, sino van a entender o entienden en este sentido el por qué se hace la patada, cuál es el objetivo final, conocer lo que es el arte marcial del taekwondo, porque lo que vemos en las competencias literalmente es el taekwondo deportivo. Nosotros no solo practican el taekwondo deportivo, sino que también practican lo que para nosotros es el taekwondo tradicional. Sin embargo, es un solo taekwondo, no hay dos. La diferencia es cómo te especializas, ¿no? Y en ese sentido, no solamente te especializas en la competencia, sino también te vuelves un verdadero cinturón negro, que esto conlleva a que la sociedad tenga la confianza de decir, tenemos artistas marciales que en un futuro pueden ser nuestros líderes, nuestros dirigentes como sociedad. ¿Por qué? Porque ellos se preparan, tienen la sensibilidad y el crecimiento, la filosofía de poder decir, de poder discernir en lo bueno y lo malo. O sea, son muchas.
5: Pues el seminario todavía continúa el día de hoy allá en Do Guerrero Mixteco de esta ciudad. Por la tarde se estará haciendo la entrega de estos reconocimientos y también una acreditación para los jóvenes practicantes de este deporte marcial, el taekwondo, pero solamente también los que ya tienen un nivel avanzado como los cintas negras. La información, vamos a una pausa, son ya las 8 de la mañana con 41 minutos. Regresamos con más información de lo que ocurre precisamente aquí en nuestra región de la Mixteca. Pausa y regresamos.
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5: De la mañana ya con 43 minutos y le damos la más cordial bienvenida a nuestros compañeros y amigos en estas estaciones hermanas que coberturamos la región de la Mixteca. Saludamos con mucho afecto y cariño a nuestros compañeros Humberto, Rocío, allá en Huajuapan, en Putla de Guerrero, quienes a través de Te Prende nos tienen la cobertura de lo que ocurre en ese punto de la región. También saludamos a Huajuapan de León a través de La Mejor, a Humberto, también a Gerardo y Brenda Villarreal. Vamos con el panorama de la información hasta Putla de Guerrero, donde Rocío Martínez nos habla precisamente de las situaciones que acontecen en esa zona de la región. Es la información.
11: Así es, ¿qué tal? Muy buenos días. Desde Te Prende, este es el resumen de noticias. El precio del limón en tan solo dos semanas ha subido hasta en un 75% la tara de 24 kilos. aunque ahora se mantiene el precio por kilo en el mercado de Putla, pero se prevé que aumente en algunos días, dio a conocer Fermín Mendoza Gómez, comerciante de la fruta, quien acude a la región costa para ofrecerlo en Putla. En otra información, las lluvias que se registran por las tardes en Putla han afectado a las y los comerciantes, quienes ofrecen sus productos en el centro de la población, se han visto afectados hasta en un 50% en sus ventas. Esto porque al presentarse lluvia, las y los consumidores no salen al centro, refirió una de las comerciantes que ofrece antojitos en el jardín municipal. Y en información deportiva local, el equipo de voleibol Canguros Oaxaca, equipo donde fue invitado el putleco Atonasi Esteves Viruel, avanza esto en el Festival Máster de Voleibol que se realiza en Puebla.
5: Pues ahí está la información. Gracias, Rocío, por tu reporte. Ahora nos vamos a Huajuapan, donde igual, a modo de resumen, nos tienen la información que se está generando y coberturando desde esa parte de la región. Escuchemos.
12: Hola, ¿qué tal? Muy buenos días. Rocío Javier le saluda Gerardo Cruz la mañana de este sábado, primero de agosto de 2026. Desde la mejor 105.3 FM en Huajuapan de León, este es el panorama informativo. La presidenta Claudia Sheinbaum Pardo inició su gira de trabajo por Oaxaca. Este sábado estará presente en Huajuapan de León y en Santo Domingo Tonalá para evaluar el Plan General Lázaro Cárdenas del Río, además de las viviendas bienestar que impulsa su gobierno en esta parte del país. En más noticias, materialistas adheridos a la Alianza de Sindicatos y Asociaciones del Estado de Oaxaca, originarios de Huajuapan de León, protestaron por segundo día consecutivo en la carretera federal 190 Huajuapan-Acatlán, a la altura de Zapotitlán Palmas, donde ayer retuvieron maquinaria de la empresa responsable de los trabajos de rehabilitación de esa vía de comunicación para exigir el pago de adeudos que asciende a 2.5 millones de pesos. Y a partir de este lunes, la Procuraduría del Medio Ambiente del Ayuntamiento de Huajuapan de León iniciará con operativos de concientización a propietarios de vehículos de motor que tengan alterados sus escapes con el objetivo de retirarlos y esto permita evitar la contaminación auditiva en esta ciudad. Hasta aquí con la información. Continuamos en este enlace mixteco.
5: Gracias, Gerardo, por tu reporte. Y vamos con el detalle de la información. Nos quedamos igual en Huajuapan, donde Brenda Villarreal nos habla de esta protesta de materialistas y también de cómo, de qué forma se da esta relación de este grupo económico en Huajuapan con los gobiernos municipales. Escuchamos el detalle de la información. Es la voz de Brenda Villarreal.
13: Camioneros materialistas adheridos a la Alianza de Sindicatos y Asociaciones del Estado de Oaxaca, ASAEO, retuvieron este viernes la maquinaria de la constructora responsable de la rehabilitación en el tramo carretero Huajuapan-Acatlán en los límites de Oaxaca y Puebla. La medida busca exigir el pago de un adeudo de 2.500.000 pesos por el concepto de acarreo de materiales. El representante de los materialistas, Margarito Santos Pío Quinto, señaló que tras el bloqueo realizado el jueves en la carretera federal 190 Huajuapan-Acatlán, únicamente tuvieron un acercamiento con la Guardia Nacional. Sin embargo, sus demandas no han sido atendidas por el gobierno federal a través de la Secretaría de Infraestructura, Comunicaciones y Transportes, ni por el gobierno del estado de Oaxaca a través de la Secretaría de Gobierno. Santos Pío Quinto manifestó que desde el inicio de las obras el pasado 5 de abril se han firmado 7 convenios para saldar el pago del transporte de materiales. No obstante, la empresa los ha incumplido todos. Ante la falta de solvencia económica para continuar con el traslado del material pétreo, los trabajadores decidieron iniciar movilizaciones. Asimismo, solicitaron la intervención de la presidenta Claudia Sheinbaum Pardo para que dé una solución definitiva a sus demandas.
14: Que volteé a mirar, ¿no? ¿Qué es lo que está pasando, no? Por los pagos, pues, ¿no? Que pues eso no está bien, ¿no? Que nos ayude. Pues que hable con la, si se puede, pues que se comunique con la empresa o no sé, para que pues también pues que paguen, ¿no? Es algo de dinero también, pues no es.
13: Mencionó además que han sostenido mesas de diálogo entre la dirigencia estatal de su organización y representantes del gobierno federal, pero hasta el cierre de esta edición el adeudo no ha sido liquidado. Finalmente, advirtió que en caso de no recibir atención inmediata, continuarán las protestas en la zona donde se rehabilita la carpeta asfáltica, obra ejecutada con recursos del Plan General Lázaro Cárdenas del Río. Informó para Enlace Mixteco Víctor Santos.
5: Gracias, Víctor, por tu reporte. Ahora nos vamos a Putla de Guerrero, donde en el detalle de la información, Humberto González Marroquín nos habla de este incremento precisamente del limón y lo que está generando dentro de la economía de los bolsillos de la población. Es la información que nos tiene esta mañana precisamente Humberto González Marroquín desde Putla de Guerrero con el tema del incremento al precio del limón. Escuchemos.
15: El precio del limón en tan solo 2 semanas subió hasta un 75% la tara de 24 kilos, aunque ahora se mantiene el precio por kilo en el mercado de Putla, pero se prevé que aumente en algunos días, apuntó Fermín Mendoza Gómez, comerciante de la fruta que acude a la región costa para ofrecerlo en Putla. El alza en el precio esta semana se debe a la escasez del producto, ya que por las lluvias y los fuertes vientos tiran la flor de los árboles y la producción baja, manifestó el comerciante. Fermín Mendoza Gómez señaló que hasta un 75% subió el precio del limón en la tara de 24 kilos en tan solo 2 semanas.
16: Pues en realidad los precios están para llorar, mano, porque cerró el limón a 350 pesos en la caja de 24 kilos. O sea, se está subiendo demasiado y los costos pues están incrementándose y no hay limón. El promedio era de 200, 180, 220. Ahorita ya se cotizó a 350. Durante la semana pasada en 300, ahorita ya 350 la caja de 24 kilos. Directa de campo, no procesado.
15: Mendoza Gómez comentó que debido a las lluvias y fuertes vientos en los campos ha afectado la producción del limón e incrementó su precio.
16: Uno de los motivos por los cuales está incrementando el precio del limón es porque no es porque no sea temporada, sino es que ahorita la temporada de lluvias es más aire que lluvia, entonces sacude los árboles y tira la flor y tira el limoncito, todo el limón, y el limón que queda pues se talla con la misma hoja, ¿no? Entonces eso está haciendo que se incremente el precio allá del producto, además de que pues ya llegaron más compradores que exportan limón y se llevan mucho pues ellos, entonces se incrementó demasiado, no se esperaba. Esperábamos que fuera a la inversa, pero no, ahorita el limón se está subiendo y pues en realidad según ellos comentan que esperan que suba hasta pues aproximadamente ahora para agosto, o digo para septiembre y octubre, hasta 500 pesos la tara de limón, pero de 24 kilos.
15: Por último, el comerciante agregó que debido al alza y las pocas ventas, se ha limitado en la compra de la fruta para la venta.
16: Que ya no hay manera de sacar un poco porque nos limitamos demasiado y no hay pues ganancia en esta situación. Pues de 2 toneladas que traemos de limón, ahorita nada más traemos una. Traemos, cierto, traemos plátano, traemos coco. Pues nos tratamos de compensar un poco, ¿no? Pero en realidad ya no es redituable, pues ahorita vamos a esperar nada más un mes, cuando mucho vamos a ver cómo evoluciona esto, aunque ya viene la temporada de agua muy fuerte.
15: Terete Prende en Pucla informó Humberto González Marroquín.
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0: 8 de la mañana ya con 54 minutos y vamos con más información y parte de lo que está ocurriendo precisamente aquí en nuestra población con relación al inicio de las celebraciones religiosas. Escuchemos a nuestro compañero Simitio Robles Ibáñez, que nos expone precisamente parte de lo que se dio en la conferencia por parte de la Iglesia de la ciudad.
1: Durante este mes de agosto, padre vicario de esta ciudad de Tlaxiaco, Eric Ballesteros, dio a conocer las actividades que se estarán desarrollando a partir de este primero de agosto y hasta el día 15, donde serán prácticamente las actividades más álgidas de la ciudad de Tlaxiaco.
2: Sábado primero de agosto, os recordemos siempre que para anunciar la festividad tenemos a las 5 de la mañana el repique de campanas anunciando nuestra festividad. A las 6 de la mañana tenemos las mañanitas en honor a Nuestra Señora de la Asunción e inmediatamente tendremos a las 7 de la mañana la Eucaristía. Después, todos los días de la novena iremos teniendo a las 12 del día el Ángelus y las Eucaristías de velación, en las cuales pues, nos ofrecen algunas de las familias que se han ido anotando, han ido ofreciendo pues, estas velaciones. Y en cada uno de, los días, a las 12 del día, irán rindiendo culto las diferentes comunidades que conforman la parroquia. Asimismo, todos los días del novenario, a las 6 de la tarde, tendremos la escala mística de la Virgen María para subir a la gloria, que es el ofrecimiento del Santo Rosario con sus oraciones propias. Y las Eucaristías también a las 7 de la noche con algunos peregrinos que rinden culto. Ya lo había anunciado el Padre, por eso será prácticamente todos los días.
3: Para las noticias de las 8, informó Simitrio Robles Ibáñez.
0: Gracias, Simitrio, por tu reporte y, por supuesto, parte de la calendarización y del programa lo estaremos compartiendo a través de nuestras redes sociales para que usted esté al pendiente y pueda participar en cada una de estas tres celebraciones eucarísticas que se llevan a cabo en la Iglesia de Santa María de la Asunción durante todo este mes de agosto. Pero vamos con más información y hoy durante las mañanitas a la Santísima Virgen de la Asunción, también Javier Guerrero hizo algunas apreciaciones de la gente que estuvo participando en este encuentro religioso. Escuchemos a Javier.
4: Bien, nos encontramos con el licenciado Heriberto Jiménez Vázquez, que también estuvo presenciando las mañanitas en este 1 de agosto. Licenciado, su opinión de lo que se vivió esta mañana aquí en la parroquia de Santa María de la Asunción.
5: La verdad es que yo creo que siempre es importante la fe. Los tlaxiaqueños, nuestra fe siempre la tornamos pues en base a nuestra Santísima Virgen de la Asunción. Cada inicio de la fiesta patronal, como lo es en el mes de agosto, pues nos constituimos aquí en nuestra parroquia, en nuestra iglesia, aquí en el templo. Y pues hoy fue muy grato ver tanta gente, tantas personas nuevamente volcándose en la fe y sobre todo también pues venerando a la Virgencita. Y bueno, también las mañanitas. Creo que se ha vuelto cada vez más, a lo mejor nos hace vibrar mejor a los tlaxiaqueños, nos emociona esta parte de ver a los músicos reunidos como ahora fue con esos jóvenes, con esos niños de la banda Yañu Sabi, en la cual también se hicieron acompañar de diferentes jóvenes, pequeños artistas, digo yo, porque son de muy corta edad, que vienen incluso de otras partes del estado de Oaxaca, y caray, la verdad es que se vibra de manera muy emotiva escuchar a la Virgencita, las mañanitas a nuestra Virgencita, la Virgencita misma, pues que nos permite reunirnos acá con mucha devoción con ella, y bueno, escuchar las mañanitas, escuchar algunas otras piezas musicales, el Dios nunca muere, caray, creo que siempre es algo que nos llena de emoción, que nos llena, siempre digo, de fe, y sobre todo nos hace vibrar en nuestro templo.
4: Bueno, pues comienzan las fiestas entonces.
5: Comienzan las fiestas, qué manera de iniciarlas. La verdad es que la iglesia pues estaba abarrotada también, había mucha gente, creo que todo, pues insisto, gira en torno.
0: Pues gracias, Javier, por tu reporte. Vamos, tenemos más información. Chequen nuestras redes sociales. Ahí estamos colocando cada una de las actividades que se han llevado a cabo desde muy temprano, 5 de la mañana, el repique de campanas, los cohetes al alba, las mañanitas, esta gran interpretación que tuvo y este ofrecimiento que hizo la banda New Yabi acompañada con 16 bandas y que el día de mañana allá en la explanada municipal a partir de las 7 de la noche se llevará a cabo este magno concierto como resultado de un campamento musical. De verdad, vaya, no se va a arrepentir. Están músicos, maestros músicos que estuvieron en este campamento y harán gala de su talento, pero también de lo que se construyó con los niños y jóvenes, no solamente de la agrupación, sino también fue una convocatoria a nivel estatal. Son exactamente ya las 8 de la mañana con 59 minutos. Nosotros llegamos a la parte final de este espacio informativo, las noticias de las 8. Como siempre, es un gusto acompañarle y agradecerle que nos haya permitido informarle en esta mañana de sábado, sábado primero de agosto de este 2027. Les saluda Alain Albarrán y lo invito para que se quede usted aquí en la programación de La Poderosa. A lo largo del día viene más música, también el tema de los deportes, así que todavía hay mucho más y también quédese con nosotros en las redes sociales. Buenos días, buen provecho ahí en casa.

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3: Muy bien, 9 de la mañana con 27 minutos. Sean bienvenidos al espacio de Barra Libre hoy en La Poderosa 100.5. Dominguito de Plaza. Dominguito, digo. Sábado de Plaza. Ya me ando adelantando, ¿verdad? No, sábado de plaza hoy, 9 de la mañana con 27 minutos y vamos a escuchar a Bertín y su condesa, El Cariño que Perdí. Y recuerda el número en cabina es 953-117-6162 para que nos manden sus complacencias.

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1: Muy bien, 9:45 a.m. Y por aquí nos dice la rola de Suavemente de Elvis Crespo. Gracias, excelente inicio de mes. Ay, por cierto, hoy es 1 de agosto. Muchísimas gracias. Y suave fin de semana. Claro que sí, muchísimas gracias. Pues bien, aquí te dejo tu complacencia. Espero que la disfruten.
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1: 9:46 a.m.

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6: Muy bien, 9:52 a.m. Ya se va a acabar nuestra primera hora de Barra Libre. A continuación viene el espacio infantil, pero sin antes vamos a escuchar El Mago de la Sierra con los plebes del rancho.

Muy bien, ahora vamos a escuchar la canción de Mil Veces Tú con La Apuesta. Muchísimas gracias, nos están sintonizando en el barrio de San Nicolás. Claro que sí, 9 de la mañana con 56 minutos. Vámonos con La Apuesta.

0: Muy bien, ya se terminó nuestro tiempo, 9:59. A continuación ya vienen los poderositos. Nos vemos por ahí.
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0: Muy bien, poderositos. 10:01. Muy buenos días. Hace rato dije que nos veíamos por ahí, pero no. Nos seguimos sintonizando por aquí en La Poderosa 100.5. Y ahora vamos a escuchar A mi burro le duele la cabeza.

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1: Así es, poderosito, así que qué bonito es comenzar esta mañana hermosa con ustedes, acompañados, que supongo que ahorita están en su casita o salieron con mami a comprar el mandado, pero muchas gracias por seguir sintonizándonos y ahorita vamos a escuchar la marcha de las letras con Cri Cri. Bueno, por aquí nos pedían que si les podíamos contar un cuento. Muy bien, después de terminar la canción nos vamos con el cuento.

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Primero verás que pasa la A, con sus dos patitas muy abiertas al marchar. Ahí viene la E, alzando los pies.

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encontró con un mono. El mono comenzó a burlarse de la apariencia del camello. ¿A dónde vas con esa joroba tan fea en la espalda? Él se reía el mono. ¿Qué haces con un cuello tan largo y retorcido? Continuaba. Fue entonces, con ese preciso instante, al haberse burlado de él, como él se burlaba de otros, que el camello entendió cómo se habían sentido los otros animales. Al escuchar las burlas, y desde ese día el camello no insultó a nadie nunca más. Moraleja, no hagas a los demás lo que no te gustaría que te hicieran. Muy bien, poderositos, ¿qué entendieron de esta fábula? ¿Aprendieron algo? Sí, manden un mensajito al 953-117-6162. ¿Y qué canción quieren escuchar? ¿Les parece si ahorita escuchamos la Pepo Cumbia con Beli Beto? Aquí se las dejo.

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Muy bien, poderositos, recuerden que una buena canción siempre puede regalarnos una sonrisa. Y con esta canción le mandamos un saludito a nuestro poderosito Dylan. Muy buenos días, vamos a escuchar Yo Soy Tu Amigo Fiel.

Muy bien, poderositos, ahora vamos a escuchar Al Ritmo del Cuac Cuac con Viper y sus amigos. 10 de la mañana con 26 minutos. Y dime, ¿qué canción te gustaría escuchar? Recuerda que el número en cabina es 953-117-6162.

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9: Estas son las mañanitas. Sí, para ti. Sí, claro, para ti. Es que hoy cumples años. ¿Cuántos?
3: Uno. Así es, poderositos. 10 de la mañana con 31 minutos. Y llegó un momento muy especial. Y es que hoy queremos celebrar con mucho cariño a nuestros cumpleañeros, deseándoles que este año nuevo de vida esté lleno de sonrisas, sueños, aventuras y momentos hermosos junto a su familia. Reciban un abrazo enorme de parte de toda la familia de Los Poderositos. Y ahora sí, que se escuche la música. Y aquí les dejamos las mañanitas.

0: Adiós, poderositos. Espero que hayan disfrutado de sus mañanitas. ¡Feliz cumpleaños! Que hoy y siempre tengan muchos motivos para sonreír. Y bien, nos vamos con otra complacencia. Nos acaba de pedir una canción de Mariposita. Aquí se las dejamos. 10 de la mañana con 33 minutos.
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2: Bien, poderosito, regresamos 10:38 a.m. Y ahora vamos a escuchar a Loli Pampin con Lávate las manos. Y recuerda que si apenas vas a almorzar, lávate las manos antes de comer y después de ir al baño. 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
3: Bien, poderositos, 10 de la mañana con 42 minutos y ahora vamos a escuchar el Arca de Noé con Generación 12 Kids. Y estaba con un saludito para nuestra poderosita Bris. Muchísimas gracias.

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1: Muy bien, y porque ustedes estaban esperando, vamos con otra canción. Súbanle poquito y disfrútenla. Vamos a escuchar a dúo Tiempo de Sol, Twist.

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Muy bien, poderositos, ya estamos, más bien ya llegamos al final, 10 de la mañana con 55 minutos, pero sin antes contarles el cuento de despedida. Así que pónganse cómodos para escucharla. Y el cuento va así, el conejito y la luna. Cuando llegó la noche, un pequeño conejito miró al cielo y vio la luna. Hoy fue un día muy bonito, dijo. Aprendí algo nuevo. Compartí con mis amigos y sonreí mucho. La luna le respondió. Entonces, guarda esos momentos en tu corazón y descansa. Mañana tendrás una nueva oportunidad para vivir otra aventura. El conejito sonrió, abrazó su almohada y cerró los ojos. Moraleja, agradece cada día por lo bonito que viviste y recibe el mañana con ilusión. Y así, con esta historia llegamos al final de Los Poderositos. Gracias por acompañarnos y regalarnos su tiempo. Llévense una sonrisa y un poquito de alegría por el resto del día. Que Dios los bendiga, Poderositos. Nos escuchamos muy pronto en una próxima emisión de Los Poderositos. Solo por aquí en La Poderosa 100.5. Cuídense mucho y vamos a quedarnos con una canción que nos acaba de pedir nuestro poderosito Dylan. Muchísimas gracias y quería el Diablito Loco con Kiko. Cuídense mucho, nos sintonizamos el lunes. Solo aquí en su espacio de Los Poderositos.

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4: Muy bien, y comenzamos con la siguiente hora de Barra Libre. 11 de la mañana y vamos a escuchar Ayúdame con los dos de Tamaulipas. El número en cabina para que nos pidan sus complacencias: 953-117-6162. Dijeron por ahí: ¡ay, dolor! Me volviste a dar.

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1: Así es, 11 de la mañana con 6 minutos y ahora vamos a escuchar a Cuisillos de Arturo Macías, Aunque me duela.

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4: Muy bien, y ahora vamos a escuchar a los Cardenales de Nuevo León con la canción ¿Y cómo es él? 11 de la mañana con 11 minutos.

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3: Y bien, nos vamos con unos nos vamos con un temita de los Tucanes de Tijuana. Andamos ready.

Muy bien, y vamos a seguirle poniendo un poquito más de saborcito a este fin de semana sabadito de plaza. Vamos a escuchar el sinaloense con los alameños de la sierra. 11 de la mañana con 17 minutos.

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4: Y para darle un poquito más de toque a este fin de semana, vamos a escuchar La Estructura de Sinaloa.

Muy bien, 11 de la mañana con 29 minutos. Es sábado, hay música y buena compañía. Y ahora vamos a escuchar a Cariñame con Los Ángeles Azules.

0: Muy bien, no le cambie que aquí seguimos. Vámonos a corte y regresamos con más complacencias. 11 de la mañana con 32 minutos.
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0: Muy bien, a continuación vamos a escuchar a los cadetes de Linares, Me Voy Amor. Y esto va con dedicatoria para nuestros amigos que nos están sintonizando en el barrio de San Pedro. Así es, para los corazones enamorados, despechados y también para los que nomás quieren cantar, aquí viene su

Muy bien, 11 de la mañana con 36 minutos y bueno, se nos coló una canción, la vamos a dejar. Un viejo amor con los Cadetes de Linares. Ya después de aquí nos vamos con la de Los Temerarios. Sé que te amo.

se nos están colando las canciones. Pero lo prometido es deuda, vamos a escuchar Los Temerarios, Sé Que Te Amo. Así que sube el volumen porque esta canción se canta con ganas. 11 de la mañana con 39 minutos.

0: dijeran por ahí, acabamos de escuchar al Pocoyo y ahora vámonos a corte, 11 de la mañana con 43 minutos. Y para quien me está marcando, vuelvan a marcar porque ya no alcancé a contestar. Pero vámonos a corte y regresamos con más.
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Muy bien, 11 de la mañana con 47 minutos. Muchísimas gracias por su llamadita. Y estaba... Nos pidió la del vestido rojo. Y solo la encontré con la Sonora Santapexana. Espero que te guste. Y si no, te la canjeamos por otra. Tú mándame un mensajito y te pongo otra. Y te dejamos. Y estaba con un sonido para... Dice, para los robamaletas. Hasta el vergel. Y también por aquí van los saluditos hasta cabina. Muchísimas gracias por los saluditos. Aquí te dejo tu complacencia. 11 de la mañana con 48 minutos.

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1: Muy bien, ya se nos va a acabar la hora. Ya son 11 de la mañana con 52 minutos y de fondo estamos escuchando Aquí es con la original Banda de Limón.

Muy bien, 11 de la mañana con 51 minutos ya. Y hasta aquí llegamos con nuestra barra libre de este sábado. Muchísimas gracias por acompañarnos, por sus mensajes, sus saludos y por supuesto por todas sus complacencias. Que sigan disfrutando muchísimo de este fin de semana, pero no le cambie porque la programación continúa. A continuación llega Eco Deportivo con nuestro compañero Mayrene. Así que cuídense mucho, nos vamos a corte y regresamos.

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0: 12 del día con 5 minutos, muy buenas tardes, soy Héctor Bautista Mairén, te saludo con mucho gusto esta tarde de sábado 1 de agosto, está también con nosotros Melisa Oseguera, ¿cómo estás Meli? Muy buenas tardes.
1: ¿Qué tal amigo Héctor? Te saludo con gran alegría, saludar a toda la audiencia, darles la bienvenida, sabadito primero de agosto del 2026, nuestro primer programa de Eco Deportivo, los saludo a su amiga Melisa Oseguera, la voz del deporte, la radio del estado de Oaxaca, y bueno, nos encontramos muy emocionados, muy contentos, mucha festividad a mi querido Héctor, amigos, y las fiestas deportivas, bueno, están de verdad que por todos lados, tenemos enlaces telefónicos, entrevistas en vivo, invitados especiales, información que compartir con todos ustedes, así es que no se despegue de su radio, quédese aquí con nosotros porque vamos a compartir toda la información deportiva. Si a usted le encanta el deporte y desea salir a practicar alguna disciplina, bueno, pues aquí tenemos información donde los micrófonos de La Poderosa de Tlaxiaco y de Eco Deportivo estarán presentes, Héctor.
0: Así es, aquí estamos siempre al pendiente de toda la información deportiva, más en unos momentos más también estaremos comentando acerca del ultramaratón que se está desarrollando en Santiago de Ulloa. Ahí vemos a los punteros en las diferentes transmisiones, quienes van encabezando esta carrera de 50 kilómetros en su distancia más grande y de 7 kilómetros en la otra distancia, 7, 20, espérame, ya me perdí. Pero 50 kilómetros, imagínate
1: la... No, la verdad es que primeramente, pues una felicitación a los amigos de Santiago de Ulloa porque, digo, si organizar una carrera de 7, de 10, de 15 kilómetros, es mucha organización, mucha logística, mucha preparación. También ahora, pues 50 kilómetros y por primera vez, pues la verdad es que sí es un gran reto, ¿no? También para ellos, pero ahí vimos que estaba... quien uno de los favoritos y de los grandes atletas de la región de la Mixteca y del estado de Oaxaca para las ultradistancias, pues es nada más nada menos que nuestro campeón internacional, pues nuestro querido Lázaro Espinosa, el buen Larry, que es favorito y se perfila ahorita como ganador absoluto. Me parece que él va punteando y va liderando la carrera de los 50K. Resaltar que Lázaro Espinosa es un corredor que ha destacado por la resistencia que tiene. Y también para las distancias largas, en este caso, él es de 30 kilómetros hacia arriba. Entonces, le queda perfecta esta carrera incluso.
0: Sí, Larry Espinosa ahí encabezando.
1: No, y quiero compartirte que nuestro querido Larry, ahorita que de alguna manera, quieras o no, fíjate que yo pienso que Larry está también participando como parte de su entrenamiento. Porque recién... acaba de coronarse pues también favorito o campeón de la triple corona, una carrera que le da pues un pase, son estas, se denomina la carrera de la triple corona porque son las tres carreras muy desafiantes y muy difíciles en el país, se puede decir, ¿no? Las dos primeras carreras tuvo dos primeros lugares y en la última pues un primer lugar, por lo cual... le dan puntos para que pueda participar pues ya a nivel internacional, a nivel mundial en la modalidad del Sky Run que se va a celebrar en las Islas Canarias en el mes de septiembre. Es por ello que yo también considero que él está participando en esta carrera como parte de su entrenamiento de estos 50 kilómetros.
0: Así es, 50 kilómetros bastante interesantes, bastante desafiantes porque no son 50 kilómetros planos, son 50 kilómetros en subidas bastante pronunciadas.
1: Sí, y te repito, la trayectoria que él tiene pues es impresionante, ¿no? Es uno de los primeros corredores. Él hasta ahorita va liderando la carrera, va liderando estos 50 kilómetros de recorrido. Vimos la salida, obviamente no cualquiera va a 50 kilómetros. O sea, son corredores que en su mayoría que ya tienen experiencia, que han participado en otros ultras o han hecho carreras al menos de 30 kilómetros hacia arriba, ¿no?
0: De montaña.
1: Exacto, de montaña. Porque es mucha resistencia, son muchas horas de participación, entonces no es lo mismo que digas, ay, pues es la primera vez que voy a hacer, 10 kilómetros, ¿no? O sea, es muy, muy diferente. Y sí, vimos a lo mejor poca audiencia, porque te repito, no es para cualquiera 50 claro, kilómetros, claro. ¿No?
0: Pocos se animan
1: pero
0: a inscribirse.
1: Pero muy aguerridos, vimos por ahí la participación de algunos amigos de La Verde Antequera, que están participando también. Vimos la de 7 kilómetros, también ahí sí a lo mejor un poquito más de audiencia, por lo mismo de que su mayoría, los alrededores de la Mixteca, de montaña, pues están un poquito más activos en esa modalidad y en distancias un poco más
0: claro,
1: cortas.
0: Claro, 7 kilómetros entra en las carreras usuales que se llevan a cabo, ¿no? De entre 7 y 15 kilómetros, ¿no? Que es lo más frecuente.
1: Pues vamos a estar muy, pues vamos a estar pendientes, ¿no? Igual invitamos a toda la audiencia que pues a través de redes sociales y pues estén pendientes a través de las páginas, los ganadores, que a mí parecería mi punto de vista favorito para el podio, sin duda alguna, yo podría decir que mi pronóstico sería para Lázaro Espinosa, el buen Larry de Tepozcolula.
0: Pues estaremos al pendiente, parece que se va a confirmar este pronóstico sobre Larry Espinosa.
1: Efectivamente, y asimismo tenemos también compartirles que, tenemos invitados que ya en unos minutos nos van a entrar con nosotros al estudio para comentarles sobre, como te repito, pues se viene la fiesta de agosto, como decimos aquí en Tlaxiaco. ¿Por qué la fiesta de agosto? Porque es la fiesta, una de las fiestas de nuestro querido municipio aquí de Tlaxiaco. Y pues también hay actividades, a sus alrededores también hay actividades, y una de ellas pues es en Cuauhtémoc, Tayata, mi querido Héctor.
0: Perfecto, pues estaremos escuchando después del corte esta información acerca de la fiesta en Cuauhtémoc, Tayata. 12 del día con 11 minutos, vamos a una pausa, regresamos con más.
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0: Doce del día con 12 minutos, 12:12, estamos de regreso aquí en Eco Deportivo y tenemos invitados que vienen a darnos a conocer la fiesta que se llevará a cabo próximamente en Cuauhtémoc, Tayata. Vamos a platicar con ellos acerca de las diferentes actividades que están organizando para llevar a cabo esta fiesta muy cercana a Tlaxiaco, a unos 20 minutos más o menos de distancia, de tiempo, para que puedan podamos asistir y ser parte de esta fiesta en Cuauhtémoc, Tayata, ya próxima a realizarse en unos cuantos días, se estará llevando a cabo, y pues es una buena oportunidad para visitar esta población muy cercana a Tlaxiaco, ¿no es así, Meli?
1: Claro, como bien lo comentas, me da mucho gusto poder hoy platicar, recibir a amigos, organizadores, autoridades de Cuauhtémoc, Tayata, para que nos platiquen sobre pues esta fiesta, sus actividades que van a tener, ¿no? En este caso, pues también la fiesta deportiva que ya está pues a nada de llevarse a cabo. Esto será el próximo pues 15 de agosto. Primeramente me da mucho gusto saludar al profesor Palemón, con quien hemos tenido el gusto de coincidir, de estar no solamente este próximo sábado en su evento deportivo, ya hemos estado en ediciones anteriores con ellos en este bonito lugar, y además pues mi reconocimiento, porque para quienes no saben, el profesor Palemón, aparte de estar dentro de la organización y motivar al deporte, yo creo que inspira a muchos, porque no solamente como organizador, sino también es un personaje que participa, que corre, y recientemente nos vimos en los 14 kilómetros de Santiago Yolomecal. La verdad es que fue un gran reto para usted, profe. Siempre mi reconocimiento y un gusto siempre saludarlo, recibirlo en ese arco de meta, esa línea de llegada, pues con 82 años. ¡Qué bárbaro! La verdad es que yo creo que desearíamos, en mi caso, poder llegar primeramente a esa edad y seguir participando y haciendo esos increíbles recorridos que inspiran, no solamente, siempre lo hemos dicho, no solamente los primeros lugares o los corredores elite son los que inspiran, ¿no? Sino también personajes como usted, profe Palemón, pues ha motivado también a muchos jóvenes y a personas que dicen, pues yo ya tengo 50, 60, ¿qué voy a andar corriendo, no? No, pues como decían, para practicar algún deporte o simplemente la edad es solamente un número. Pues muy buenos días, profe Palemón, bienvenido aquí a su programa Eco Deportivo, qué gusto saludarlo.
6: Sí, muchas gracias, estamos acá de la comunidad de Cuauhtémoc Tayata, con, bueno, muy buenos días a todo el público. En este año nuestra comunidad cumple 90 años de su fundación, es decir, desde que los antepasados decidieron establecer una escuelita allá en ese lugar, y a partir de esa fecha cada año se conmemora, ¿verdad? En este 15 de agosto, pues estamos completando 90 años de ese acontecimiento, y por tal motivo, pues hemos hace 5 años empezamos a organizar este deporte como es el atletismo, y en esta ocasión pues estamos acá presentes, nos constituimos en un comité y por lo tanto

0: bueno, a todos los oyentes de esta radiodifusora que nos escuchan. Pues primeramente, mi nombre es Marco Antonio García Espinosa. Yo soy parte del Comité de Atletismo 2026. Formo o soy integrante de ahí del un vocal del comité, pero pues qué bueno, ¿no? Qué bueno lo de tú misma lo decías hace un rato, lo del profe, la edad que él tiene y esa motivación que le hace a todos los ciudadanos, jóvenes, niños y adultos también de esa edad, ¿no? Entonces creo que eso también nos motivó a nosotros como ciudadanos en participar en este bonito comité para el desarrollo o la organización de este evento, ¿no? Entonces creo que la verdad nos da mucho gusto estar aquí con ustedes y que lo hagan extensivo ante todos los que nos lleguen a escuchar, hasta los últimos rinconcitos que escuchen la radiodifusora, ¿no?
1: Pues a nosotros también nos da mucho gusto saber que hay personas que se suman a los proyectos, ¿no? Porque a veces, y lo hemos visto, ¿verdad, Héctor? Que a veces poco se apoya al deporte, ¿no? En algunas comunidades, o una disciplina diferente a lo mejor a la que se acostumbra a llevar normalmente a las comunidades o a ciertos municipios. Y pues qué bueno que sigue este apoyo y esta tradición de esta carrera, porque ya van varias ediciones que la realizan y pues ahorita este 2026 no es la excepción. Pues adelante, también nos acompaña una integrante más que está presente pues en esta organización.
2: Sí, hola, bueno, muy buenos días a todos, a ti Melissa, muy buenos días, gracias por recibirnos aquí en tu programa. Mi nombre es Jael Sánchez Reyes, soy secretaria del comité y pues la verdad pues esta bonita actividad que vamos a realizar es gracias al profesor Palemón, ¿no? Gracias a él que a partir de que él empezó, pues nos ha motivado, ¿no? Entonces ahorita nos sumamos en conjunto con él para celebrar esta bonita carrera y pues a eso venimos, ¿no? A invitarlos a cada uno de los radioescuchas que nos estén escuchando, pues ahora sí que invitarlos para que nos acompañen en nuestra comunidad y participen con nosotros.
1: Pues platíquenos, aquí tenemos ya la convocatoria oficial, ya salió la convocatoria oficial denominada Trail Sendero de los Ancestros. Pues platíquenos cuántos kilómetros, profe, si hay alguno de ustedes quiere platicar sobre la convocatoria, cuántos kilómetros, categorías y todos los datos necesarios para que pues todos nuestros radioescuchas y como lo decíamos, los apasionados al deporte y a esta disciplina puedan participar.
3: Bueno, pues las categorías son las que siempre se han acostumbrado, ¿no? Categoría libre, la máster y la de veteranos, tanto varonil como femenil. Y también por ahí está una invitación para los niños de tres grupos, ¿no? Tres edades por ahí. A ver si logramos juntar a algunos muchachitos. El año pasado, según las listas que están allá, pues corrieron 50 niñitos. En esta ocasión es. Esperemos que sean 50 o que sean más.
1: Que sean todos los que deseen participar en estas tres categorías que tenemos de 3 a 6 años, de 7 a 10 añitos y de 11 a 13 años, ¿no? Una muy buena participación el año pasado con pues más de 50 niños.
3: Sí. Y ya la distancia pues se ha hecho de 12 kilómetros, en esta ocasión le hicimos alguna modificación por ahí a la ruta y resultaron casi, poco elevado, pero 13 kilómetros pusimos, ¿no? Son,
1: ¿qué es un kilómetro? Nada más, ¿verdad?
3: Y ya los que ya han participado pues ya más o menos conocen la ruta, por allí había una subida un poco pesada, ahora la hicimos por otro lado.
1: La hicieron más pesada.
3: Por otro lado, está menos pesada, pero más distancia. Y vamos a recorrer algunos lugares ahí bonitos donde hay
1: emblemáticos de Cuauhtémoc.
3: La naturaleza. Ayer estuvimos por ahí los del comité y demás personas que se agregaron al grupo para hacer la limpieza, ¿no? De donde se va a ampliar la ruta.
1: Pues mucha información que compartir, detalles sobre este trail Senderos de los Ancestros, Héctor, pero vamos a nuestra siguiente pausa y regresamos enseguida con más información de este evento.

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0: regresamos a Ecodeportivo, son las 12:23 y bueno, pues Héctor, esto se pone interesante para que vayas agendando el 15 de agosto la gran fiesta deportiva en Cuauhtémoc, Tayata.
1: Así es, ya 2 semanas, ¿no?, para prepararse quienes vayan a participar en esta carrera de 13 kilómetros de montaña ahí en Cuauhtémoc, Tayata, pues bastante cerca de aquí de Tlaxiaco, además, para quienes puedan asistir. ¿Qué es, como 10 kilómetros, 15 kilómetros de distancia?
2: De acá del centro de la ciudad de Tlaxiaco, aproximadamente son 13 kilómetros a su comunidad de Cuauhtémoc, Tayata. Pues están todos cordialmente invitados, a todos los clubes, los que ahora sí son amores, tienen el amor a este deporte, ¿no? Porque a pesar de que el deporte y todo eso, pues es algo bueno para la salud de cada uno de los corredores o los que participen, ¿no? Entonces creo que la verdad esperamos contar con un buen de participantes dentro de las cosas. La verdad, los 13 kilómetros que se van o que van a dar el recorrido, la verdad está muy, muy bonito el lugar. Hubo un cambio en lo que fue la ruta.
1: Y dice el profe Pademón que la pusieron más difícil.
2: Sí, un poquito más difícil. No, créame que van a pasar por lugares muy, muy bonitos, muy emblemáticos allá de la comunidad de Cuauhtémoc.
1: Los paisajes, ¿no?
2: Los paisajes, para muchos que deseen tomarse sus fotografías o eso, la verdad, muy, muy bonito el lugar. Y lo importante, ¿no?, que hay que ir a recargar los pulmones de puro aire puro.
1: Así es, y que sea también motivo para que los demás municipios cercanos lleguen y participen en esta fiesta, ¿no? De Yolomeca, de Achutla, de Yucuañe, de todos los municipios cercanos de aquí de Tlaxiaco, y se haga grande la fiesta.
2: Claro, claro, pues van a ser bien recibidos allá. La verdad, va a haber mucha vigilancia por parte de nosotros como integrantes del comité y ciudadanos de ahí mismo de la comunidad que se han sumado también a este equipo, para que estemos al pendiente ahí por cualquier detallito. Va a haber sus puntos de hidratación en lugares estratégicos, y créanme que yo creo que va a estar muy bonito. La verdad, les recomendamos a todos los radioescuchas que les guste este deporte a que participen, y yo creo que es una convivencia con nosotros, con su comunidad, y la verdad son bien recibidos ahí en Cuauhtémoc. Y dentro de eso, ahorita la compañera va a hablar parte de las premiaciones, de parte del kit, que es lo que incluye, todo ese apartado, para por si algunos tuvieran alguna pregunta o eso, y puntos de inscripción que también ya tenemos,
1: claro,
2: aquí en Tlaxiaco.
1: Claro, platíquenos acerca del costo de la inscripción, ¿dónde se puede inscribir?
3: Sí, claro que sí, mire, el costo de la inscripción del kit es de 280. El kit incluye lo que es un pequeño desayuno, número de corredor, playera, medalla, hidratación y un almuerzo se les va a proporcionar a cada corredor. Entonces eso es lo que incluye nuestra inscripción, ¿no? También tenemos una promoción, que si algún club o se juntan entre 15 corredores y más, se les va a hacer un pequeño descuento.
1: Del grupo.
3: Ajá, así
1: preguntan
3: es.
1: Aquí los compañeros si pueden ir se puede inscribir solo para el desayuno.
3: Sí, claro que sí.
4: Solo para el desayuno y la medalla.
3: Sí, claro que sí. Entonces va a haber un pequeño descuento a las personas que se junten en un grupo de 15 personas, se les va a hacer un pequeño descuento. Para los puntos de inscripción aquí en Tlaxiaco tenemos 2 puntos, que es Carretera Putla frente a Liepo, local Inotec. Ahí está un punto de inscripción, y el otro es Ormax en Claudio Cruz número 22, atrás del auditorio, un local rojo. Ahí sería el segundo punto por los que gusten y quisiesen ir a inscribirse. Ahí también se
1: ahí se puede inscribir, entonces.
3: Exacto.
1: En la salida Putla y atrás del auditorio.
3: Así es, y también vía transferencia, ya en la convocatoria viene el número de cuenta y a nombre de quién está
1: ¿A qué teléfono pueden escribir?
3: Hay 2 teléfonos, uno es al 953-139-6209, que ese es con su servidora. Cualquier información pueden pedirnos, y al otro es al 953-212-1732 a nombre de Jessica Sánchez Mendoza. Igual pueden pedir cualquier información. Las premiaciones, pues, van a estar de la siguiente manera. Primer lugar, 1,500, segundo lugar, 1,200 y tercer lugar, 1,000 pesos. Ahí todavía estamos, a lo mejor va a haber un pequeño aumento en las, en las premiaciones, entonces, pero se ya va a ser sorpresa, el día de las carreras se les dará a conocer. Y también durante el recorrido de la carrera va a haber sorpresas, va a haber algunas motivaciones, entonces para que pues puedan.
0: ¿Vamos a tener banda, profe?
3: Probablemente.
0: Se está preparando la parte de la sorpresa.
3: Sí, y también pues como comité organizamos una rifa de una motocicleta, se vendieron boletos, entonces igual tenemos todavía números a la venta, por si alguien quisiera participar, el costo del boleto es de 100 pesos, es para una motocicleta itálica.
1: Ahí mismo en WhatsApp pueden preguntar.
3: Sí, ¿no? También pueden preguntar, entonces cualquier información. Para los niños, pues las premiaciones es primer lugar 300 pesos, segundo lugar 200 pesos, tercer lugar 100 pesos en ambas ramas.
1: ¿De entonces, cuánto es la, qué distancia es para los niños?
3: Para los de 3 añitos, perdón, los de 3 a 6 años es de 1 kilómetro, de 7 a 10 pues les va a ir aumentando y así, pero no es
1: Está muy bien todavía, porque muchas veces los corredores van en familia y pues qué mejor que participen los adultos en la carrera.
0: Lo que corren los grandes,
1: los niños en la otra
0: los
1: carrera.
0: Niños los mientras que hagan su kilómetro.
3: Sí, así es. De hecho también para los pequeñitos va a haber medalla, entonces pues
0: y el costo de los niños, bueno, según la convocatoria es de 30 pesitos.
3: 30 pesitos, así es.
0: Okay. Algo también importante que resaltar, la premiación para la categoría de los 13 kilómetros es la misma premiación para todas las categorías y ramas.
3: Así es. Así es.
0: Pues la verdad es que eso es de como decíamos, de destacar, darle ¿no? palomita a esa convocatoria, porque sí. Pocas convocatorias, lo hemos visto Héctor y aquí el profe también, que ha participado, pues igualan la premiación a las mismas ramas, ¿no?
3: Sí.
0: Y es lo que también a veces muchos corredores dicen, pero si corremos lo mismo, los hombres y mujeres, ¿por qué?
1: Los mismos kilómetros y además pagan lo mismo inscripción.
0: Exacto, pero pues ahora sí que ya es cuestión de cada organizador, sí. ¿no? Y en este caso, pues la verdad, felicidades por esa equidad, ¿no? De dejar una misma premiación para todas las categorías y las ramas. Eso sí es un
1: sí,
0: punto
1: por supuesto,
0: muy
1: es algo que se debe destacar porque son los mismos kilómetros y el mismo costo de inscripción.
3: Sí, y bueno, también lo tomamos en cuenta que es desde libre, máster y veteranos, porque bueno, en algunas carreras que hemos ido, luego a veces veteranos ya lo omiten y ya nada más como que libre y máster, entonces sí. En este caso, es para las tres categorías.
1: Y también es el mismo esfuerzo, es el mismo
0: los mismos kilómetros, pues sí, de alguna manera, sí. Pues felicidades. También comentarles a ustedes como organizadores que a veces el corredor, o somos muchos, el mismo día nos estamos inscribiendo,
3: sí, sí,
0: ¿no?
3: Sí,
0: para
3: sí.
0: que ustedes estén preparados, porque el punto de salida, bueno, la hora de salida marca a las 7 de la mañana. Yo considero que ustedes como organizadores van a tratar de ser lo más puntuales que sean, ¿no? También por aquellos que el corredor a veces se desespera en esperar a lo mejor un poco más o algo,
1: porque
0: ¿no?
1: Porque hay que ganarle también un poquito al sol,
0: y
1: ¿no?
0: Exacto, y hay que ganarle un poquito al clima, ¿no? Entonces, eso es muy importante para que también a lo mejor ustedes como organizadores pues estén preparados. Aquí el profe ya sabe, el profe, como
3: sí,
0: organizador y como
3: corredor. Sí, como dicen, ¿no? De hecho, ya estamos previendo todo eso. De hecho, si algunos corredores quieren desde un día antes, ahí vamos a estar desde el día viernes, vamos a estar prácticamente todo el día esperando si alguien gusta inscribirse, corredores, todo, ahí estaremos.
0: Pregunta algo muy importante también, si hay corredores que vienen de otros lugares, ¿hay un espacio, por ejemplo, los que deseen llegar un día antes, a veces nos ha tocado pues como corredores también aquí, ustedes que han estado en otros eventos deportivos, pues a veces vamos a lugares donde pues como tal no hay hoteles o lugares así, ¿no? ¿Por qué? Porque vas a un trail, ¿no? Vas a una carrera de montaña, entonces hay lugares que a veces no cuentan esa facilidad, pero sí las autoridades te dicen, ¿sabes qué? Mira, aquí hay un espacio para que tú puedas acampar, y eso son experiencias también muy bonitas sí. y únicas, ¿no? No sé si usted, en caso de que hubiese corredores que viajen de otros lugares, porque ya ve que ahorita pues pueden llegar de de donde sea, ¿no? Sí, sí, sí, la convocatoria y dices, ¿qué? Yo quiero ir a correr a esos lugares.
1: Más que son vacaciones.
0: Más que ¿no? son vacaciones y más que ahorita, pues, la Mixteca y Oaxaca, pues, está muy imponente con los corredores a nivel nacional y a nivel internacional. Y muchos corredores recreativos dicen, yo quiero ir a conocer los cerros o los lugares donde ellos entrenan, ¿no? Entonces, sí. Pues, puede que vengan de otros lugares.
3: Sí, pues sí, de hecho sí hay un espacio, si algún corredor quisiera llegar un día antes, claro que se le va a proporcionar un espacio. Entonces, como comité, pues ahí vamos a estar, le digo como presidente, el profesor Palemón, o aquí nuestros mis compañeros o su servidora, nos pueden buscar y vamos a estar en el centro de la comunidad, no hay pierde porque pues prácticamente es céntrico, ¿no? Entonces ahí vamos a estar todo el día del viernes, por si alguien gusta participar.
0: Muy bien, pues es toda la información que tenemos sobre este bonito evento deportivo. Pues no sé, comité, presidente, integrantes, si desean agregar algo más para la participación del próximo 15 de agosto.
2: Pues mire, yo creo que cualquier duda que lleguen a tener, pues con mucha confianza que llamen a los números que vienen en la convocatoria. Y con muchísimo gusto los estaremos atendiendo. La verdad nos daría mucho gusto que ese día, años atrás nos decía el profe que han participado 150 personas. Y pues yo creo que todo esto ha motivado a las diferentes carreras que se han realizado tanto aquí en Tlaxiaco y las diferentes comunidades alrededor de que están más bien alrededor de nosotros, han fomentado ya mucho este deporte, ¿no? Entonces hemos visto que ya hay una cantidad arriba de 200 personas que llegan a participar, ¿no? Y qué bonito, ¿no? La verdad, el lugar que ahora se movió, digamos, y eso se hizo con la finalidad de también dar a conocer nuestra tradición, nuestro tipo de vegetación y también como comunidad también tenemos lugares emblemáticos, bonitos, ¿no? Que muchas de las veces pues sabemos que existe un cerro, pero no sabemos qué es lo que hay detrás o en el inmerso de ese cerro, ¿no? Entonces créame que vale la pena participar. Ahora pues en esta convocatoria hemos impulsado a la juventud. Estábamos dejando atrás a los niños, como decía aquí el integrante de la red difusora. Muchas de las veces van los papás o la familia y los niñitos, pues, aunque quieran correr, dicen 13 kilómetros no van a llegar, ¿no? O como padres no los dejan correr, ¿no? Pero los dejan correr en su categoría y créanme que hasta los niñitos se motivan y llegan y van a la actividad, ¿no? Entonces creo que eso motiva y como decía la compañera, va a haber un incremento en cuestión de la premiación. Y eso lo estamos todavía viendo como comité, lo estamos trabajando.
0: Ah, ok, sobre es parte eso. De las sorpresas.
2: Parte entonces. De las sorpresas, ¿no? Entonces, para que los que vienen sí. Ahora sí a dicha competencia, pues vengan más motivados. Okay. A lo mejor en la convocatoria se verá un poquito bajo la premiación, pero el día del
0: ese es del como evento. Lo mínimo, digamos. Casi. Lo que marca la convocatoria, sí. O sea, sí. Pero... Puede aumentar, ¿no?
2: Claro que sí.
0: Es algo que ustedes están cocinando todavía.
2: Todavía. Sí. Y qué bueno, ¿no? Qué bueno si ojalá y existen corredores, familias que quisieran llegar un día antes. Desde luego que un día antes ya va a haber el deporte del baby food, ya va a estar la fiestecita ya en, por decir, en grande, ¿no?
0: Claro.
2: Pero yo considero que el mero día es el día sábado. Y empezando, pues ahora sí, con lo grande que son las carreras, ¿no? Las carreras y están todos invitados, ¿no? Todos los corredores, yo creo que usted los conoce más que nosotros y por su conducto pudieran hacer extensiva esta invitación e invitar a todos los corredores ya de nombre, ¿no? De que ya han participado en diferentes carreras o incluso nos han ido a representar a nivel nacional o internacional, ¿no? Y yo creo que la Mixteca siempre se ha caracterizado por tener buenos corredores, ¿verdad? Yo recuerdo cuando yo tenía 18 o 15 años, pues participaba yo en la secundaria, en el bachillerato, pero no tenía ese apoyo como ahora al deporte, ¿no? nos veían y nos dejaban correr a nuestra suerte, y pues sí, ocupábamos algunos lugares buenos por ahí, pero no había ese realce, no había competencias como escuelas, nada, solo íbamos a la nacional y por ahí creo que se perdía la participación, ¿no?
1: Pero no había seguimiento, ¿no?
2: Ya no había seguimiento como ahora. Ahora nomás se dice, va a haber una carrera y todo mundo, ¿no? Hasta yo me he sumado en algunas carreras. Pues más que nada, no, yo ya no voy como para ganar, ¿no? Pero la idea es participar y hacer engrandecer las fiestas de las diferentes localidades, ¿no? Y qué bueno que ahora se acerquen con nosotros, y yo creo que esa convivencia sana, deportiva que estaríamos llevando, que sea lo más bonito y un recuerdo que se entregan de Cuauhtémoc, ¿no? Al final de cuentas, muchos hablan de que si está muy empinada la ruta, pues dicen eso, ¿no? Ahora si hay un cambio y digan, ahora les guste más, ¿no? Siento
0: más
2: que les va a gustar
0: como
2: más.
0: Se dice.
3: Sí, así es.
0: Bueno, pues muchas gracias por acompañarnos, por venir aquí con nosotros, y créanlo que pues nosotros estaremos dándole la difusión a la convocatoria, y pues los micrófonos de La Poderosa, de Ecodeportivo, pues estaremos ahí presentes en la cobertura de su gran evento, ¿no? Y pues, muchas profe, Palemón, como siempre, un gusto saludarnos en los diferentes eventos, ahora como organizador de este gran evento deportivo, y pues también gracias por acompañarnos el día de hoy para hacer la invitación.
5: Muchas gracias. Estamos a sus órdenes en Cuauhtémoc, Tayata.
0: El próximo 15.
5: 15. De agosto.
0: De agosto. Eso. Muchísimas gracias. Pues ellos fueron los integrantes del trail que se va a llevar a cabo el próximo 15 de agosto en Cuauhtémoc, Tayeta. Vamos a nuestras pausas y regresamos enseguida con más información deportiva.
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1: Doce del día con 42 minutos, estamos de regreso en Ecodeportivo y tenemos ahora en la línea telefónica al profesor Daniel Ramírez Galán. ¿Cómo está, profe? Buenas tardes.
9: ¿Qué tal, Héctor? Muy buenas tardes, un gusto saludarte a ti y a todo el auditorio de Ecodeportivo de La Poderosa de Tlaxiaco. Un gran saludo desde La Verde Antequera. Pues comentarte, Héctor, referente a una actividad deportiva que está allá en Puente el día de mañana. El domingo 2 de agosto se llevará a cabo un evento atlético, es nada menos que la carrera atlética de aniversario de Antequera Athletic Team, este décimo aniversario que se realizará allá en la población de Ocotlán de Morelos, Oaxaca, una población cercana a la Verde Antequera, a escasos 45 minutos, estarán llevándose a cabo el día de mañana a las 7:30 el disparo de salida para desarrollar este evento deportivo que de alguna manera impacta a todo lo que son los valles centrales. Comentarte que este evento también se hace dentro del marco de la fiesta patronal en honor a Santo Domingo de Guzmán, allá en Ocotlán de Morelos. Comentarle a todo el auditorio que habrá las distancias en este evento atlético de 5 kilómetros, pero también el de la 11 kilómetros, que de alguna forma y manera será dividido de diferentes categorías. Comentar que los 11 kilómetros tendrá una pues categoría libre, máster y veteranos en la rama varonil y femenil. Comento a todo el auditorio la premiación: el primer lugar se lleva en la libre varonil y femenil, 1500 pesos en efectivo; el segundo 1200, el tercero 900 pesos. Pero también comentar que en la máster varonil y femenil, el primer lugar se lleva la cantidad de 1200, el segundo la cantidad de 900 pesos y el tercero de 700 pesos. En veteranos varonil y femenil, el primer lugar se lleva la cantidad de 1000 pesos, el segundo 700 y el tercero 600 pesos. La categoría libre y ocotecos, el primer lugar es nada menos que sorpresa en efectivo y además prenda deportiva. El segundo se lleva una prenda deportiva y el tercero es también una prenda deportiva. Las inscripciones se han cerrado, pero únicamente se abrió por allá la apertura de las personas que quieran participar. Ya no hay medallas para los corredores, pueden pegarle al premio. La cuota de inscripción es de 80 pesos, la puede realizar una hora antes allá en Ocotlán de Morelos, que la salida y meta será frente al Palacio Municipal, en lo que es el centro de aquel bonito lugar. Es de comentarte que la verdad, buena participación, y quiero expresarte que estará presente uno de los grandes corredores, el mejor corredor oaxaqueño, que estuvo participando nada menos que en el evento del Maratón Oaxaca 2026, y me refiero a Reinaldo Pacheco Rojas, que de alguna manera pues estará presente en el desarrollo de esta ruta. Los organizadores, como siempre, es nada menos que Jesús Torres, que es el encargado, que dirige los destinos de este club, como es Antequera Athletic Team. Y algo también comentar, que otra de las personas que estará allá es José Wagner, presidente de Bienes Comunales de allá de Ocotlán de Morelos, perdón, así como otras autoridades de allá de la población. Gran ambiente se estará viviendo el día de mañana, Héctor, y sobre todo expresar a todos y cada uno de ustedes, Eco Deportivo estará pues allá presente, y su servidor Daniel Ramírez Galán, la voz del atletismo oaxaqueño, el número uno en la crónica narración, en un evento que deja historia nuevamente en la población de Ocotlán de Morelos, Oaxaca, Héctor.
1: Pues ha generado bastante expectativa esta carrera, que ya se agotaron las inscripciones, así que estaremos al pendiente, profe, del desarrollo de este evento atlético y, por supuesto, de los resultados.
9: Así es, Héctor, la verdad, buena participación, los diferentes clubes de la capital oaxaqueña, la Verde Antequera, pues estarán allá en ese bonito lugar, un lugar pintoresco, y sobre todo, la verdad, hay que asistir y conocer a una de las grandes cocineras, Frida Kahlo, allá en el mercado municipal. Ya para despedirme.
1: Famosa, ¿verdad?
9: Sí, muy famosa allá en aquel lugar, la conocemos, tenemos el gusto de ya de pues saludar, hacer entrevistas también para los medios de comunicación, para radio y para otros medios por allá, y de alguna manera pues allá estaremos saludando personalmente a esta persona. Algo también ya para despedirme, Héctor, pues saludar a una de las personas que nos está escuchando allá en Nochitlán, y estoy seguro que el día de mañana estará presente con nosotros, es nada más que Esme Soriano, allá de Nochitlán, Oaxaca, que hace días por allá me dio la oportunidad de estar en Jaltepec, Oaxaca, y desde acá, desde la Verde Antequera, a través de los micrófonos de Eco Deportivo de la Poderosa de Tlaxiaco, un gran abrazo y un gran saludo para ella de manera personal, Héctor.
1: Pues mucho éxito a todos los que participen mañana en esta carrera en Ocotlán. Usted estará en la crónica, al final unas empanadas, ¿no? De ahí de San Antonino Castillo Velasco.
9: Muy cerquita, la verdad, una calle los divide. Allá también estamos en otro medio de comunicación, una radiodifusora por allá que estamos pues siempre con ellos también, estará también los micrófonos de la radio de allá de Cimatlán, que también son parte, otra de las radios que también está en Ocotlán, lo por ahí voy a meter el golazo, es más que todo Más TV Radio en el 90.5. Todos ellos estarán el día de mañana presentes en este bonito lugar y sobre todo lo más importante y relevante, Eco Deportivo de la Poderosa de Tlaxiaco, siempre en los grandes eventos deportivos, Héctor.
1: Perfecto, profe, pues estaremos al pendiente.
9: Gracias, Héctor. Un abrazo para ustedes ahí en cabina. Muy buenas tardes.
1: Excelente fin de semana. El profesor Daniel Ramírez Galán, quien mañana estará cubriendo esta carrera en Ocotlán de Morelos, Oaxaca. 12 del día con 48 minutos. Vamos a una pausa. Regresamos con más.
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0: 12 del día con 50 minutos, estamos de regreso en Eco Deportivo y tenemos en la línea telefónica a Ulises Martínez Aparicio. Amigo, ¿cómo estás? ¿Cómo te va?
1: ¿Qué tal, Héctor? ¿Cómo estás? Me da muchísimo gusto saludarte y también saludar a todo el público que nos hace el enorme favor de sintonizarnos el día de hoy. Vamos a platicar, estamos en una etapa como postmundial, ¿no? Donde todo el mundo estamos como, pues digamos un poco... No sé si la palabra sea triste, sino más bien recuperándonos de la resaca mundialista, ¿no?
0: Algo así, exactamente.
1: Sí, sin duda alguna. Pero bueno, hay que hablar un poco de algo que no tenga que ver propiamente con fútbol. Isaac del Toro, el Torito, está haciendo una... Tiene una gran carrera, Isaac. Me parece que ojalá las autoridades puedan darle el apoyo suficiente a este chico de Tijuana, Baja California. Tuvo una destacada actuación allá en el Tour de France, terminó en el tercer lugar general. La verdad es que no es cualquier cosa terminar en el tercer lugar del Tour de France, y Isaac lo hizo sin ningún problema. Ya lo había hecho en el Giro de Italia, donde también sorprendió a propios y extraños, y ahora lo hace en el Tour de France. No es sencillo, es una prueba con un desgaste físico increíble. Yo espero que la verdad se le dé el reconocimiento necesario, sobre todo en una disciplina, Héctor y amigos que nos escuchan, que no es tan común en nuestro país como lo es el ciclismo, ¿no, amigo?
0: Así es, más de 1,000 kilómetros, ¿verdad? Sumados de todas las etapas.
1: Sí, no, de 20 y tantas etapas, 22, 21 etapas, si no me equivoco, montaña, la última etapa es en justamente en la ciudad de París, pero prácticamente ya ahí llega definido el campeón. La verdad es que es una prueba extenuante, es una prueba física, de estrategia, de muchas cosas, ¿no? Siento que el mexicano hizo lo propio. 23 años tiene Isaac, tiene una gran carrera por delante, ¿no? Y ya lo había hecho en el Giro de Italia y ahora lo repite en el Tour de France. Y habrá que estar pendiente de lo que haga Isaac del Toro, un chico que, te digo, está poniendo en alto el nombre de México. No sé si te recuerdes, por ejemplo, a grandes ciclistas, ¿no? Como Raúl Alcalá. La verdad es que me parece que desde entonces no se tenía un ciclista con tanta, digamos, presencia a nivel internacional, y hay que aprovecharlo, ¿no? La verdad es que hay que hacerlo visible y hay que festejar los triunfos de Isaac del Toro, amigo.
0: Por supuesto, más allá del fútbol hay deportistas mexicanos que de verdad son grandes representantes de nuestro país a nivel internacional y que a veces no tienen esa atención que deberían tener.
1: Sí, no, la verdad es que te podría decir que incluso encuentras mexicanos en todas las disciplinas, ¿no? Ya vemos en los clavados a Osmar Olvera, Paola Espinosa, que también fue una gran representante, en el golf Lorena Choa, en el básquetbol Eduardo Nájera, Horacio Llamas. O sea, siempre encuentras un mexicano en alguna otra disciplina que no sea propiamente el fútbol, ¿no? No se diga el boxeo, por ejemplo, Julio César Chávez, Juan Manuel Márquez, algunos de los que se me vienen a la mente, pero el Finito López, ¿no? Que terminó invicta su carrera, Chávez y su récord de más de 100 peleas, ¿no? Que nadie ha igualado, ni siquiera Floyd Mayweather, que alguna vez habló sobre este récord, lo ha conseguido, y bueno, ahí está. La verdad es que siempre es grato ver a mexicanos triunfando en otras disciplinas que no tenga que ver propiamente con el fútbol, ¿no? Y yo sé que el deporte nacional sin duda alguna es el soccer, pero bueno, hay otras disciplinas en las cuales también se puede destacar, ¿no, amigo?
0: Por supuesto, y también que reciban todo el apoyo, ¿no? Porque como mencionas, le ha faltado mucho apoyo a Isaac del Toro, a muchos ciclistas. Sin embargo, cuando ganan, todo el mundo los felicita.
1: Sí, por ahí, por ejemplo, criticaron muchísimo a Rommel Pacheco, que se colgó de la foto, ¿no? De repente se toma una selfie con Isaac. Y se critica mucho a Rommel de que se colgó de la fama de Isaac. Pero bueno, amigo, habrá que estar pendiente de lo que haga Isaac del Toro, habrá que estar pendiente de todo lo que pasa aquí en...
0: Perdimos a Ulises Martínez Aparicio, se nos cortó la señal. Bueno,
1: los Pumas de Solari, ¿no? Ya en la era post Efraín Juárez, amigo.
0: Claro, por supuesto, habrá que estar al pendiente de todas estas demás disciplinas.
1: Cruz Azul Atlante, ¿no? La verdad, hoy también llama la atención el partido entre Cruz Azul y Atlante, que también es como un clásico, digamos, capitalino de esos añejos, amigo.
0: De los de hace muchos, muchos, muchos años, ¿no?
1: Sí, sí, sí, un Atlante que ha regresado a Primera División. Y fíjate que la semana pasada varios equipos, al menos tres partidos de la Liga de Ascenso, los jugadores protestaron los primeros dos minutos porque ya sabemos que el ascenso ya desapareció. Ya nadie va a poder subir, nadie va a poder descender. Entonces, pues las franquicias de lo que se conoce como Liga de Ascenso o Segunda División, pues están protestando, no están tan contentas, ¿no, amigo?
0: Era de esperarse, sin duda.
1: Sí, sí, sí, las protestas, ¿no? Entonces, pues habrá que ver en qué termina todo esto. Vaya escándalo también el de la FIFA. Gianni Infantino quería meter iniciativa privada en la FIFA y varias confederaciones, entre ellas la CONCACAF, la UEFA, dijeron, no, no, ¿qué pasó? O sea, el fútbol no se vende, ¿no? Y me parece que a Gianni le sedujeron los oídos. Atrás de la empresa que estaba la propuesta estaba el hermano del yerno del presidente Donald Trump, entonces había un tema político por ahí detrás de toda esta propuesta económica de Gianni Infantino, que por cierto ayer en la tarde noche ya salió a decir no se va a hacer nada, alguna disculpa, retiro mi propuesta y todos seguimos como tal, ¿no? La verdad es que me parece que a veces los directivos pues no toman en cuenta las consecuencias de sus medidas y de sus propuestas, ¿no?
0: Claro, ya cuando vio que no iba por ahí, que no iba a contar con el respaldo de quienes son los protagonistas del fútbol, pues ¿qué puede hacer?
1: Sí, exacto. Pero bueno, amigo, pues hasta aquí dejamos la colaboración del día de hoy. Te mando un fuerte abrazo, estemos pendientes de toda la actividad del fin de semana. Hay mexicanos compitiendo en centroamericanos, por ahí México va en los primeros lugares del medallero. Ya sabemos que mientras no esté Estados Unidos, México es, digamos, potencia de la zona, ¿no? Ya cuando metes a los sudamericanos, a los brasileños sobre todo, y metes a la gente de Estados Unidos, ya es complicado, pero mientras sea Centroamérica, México siempre es potencia en tiro con arco, clavados, taekwondo. La verdad es que hay muchas historias muy buenas de mexicanos y habrá que estar pendiente, ¿no? Lo transmite Claro Sports a través de sus plataformas en streaming, en YouTube, y te digo, Liga MX, hoy juegan los Guerreros de Oaxaca contra los Diablos Rojos, en este momento están jugando aquí en la Ciudad de México, mañana es el segundo de la serie. En fin, hay muchísima, muchísima actividad deportiva, ya estaremos platicando de ella el próximo fin de semana, amigo.
0: Por supuesto, mi estimado Ulises, muchas gracias por la colaboración, estamos al pendiente el próximo sábado.
1: Un fuerte abrazo, Héctor, hasta pronto.
0: Hasta pronto, fue Ulises Martínez Aparicio desde la Ciudad de México con este reporte bastante amplio, mi estimada Meli.
2: Ojalá se le dé audiencia, se le dé apoyo a este gran ciclista Isaac del Toro, que ha hecho una carrera impresionante a su corta edad, por el cual también el ciclismo en México ha crecido bastante, quiero decirte. Pero bueno, ya hablaremos de este.
0: Y
2: de
0: fíjate, este tema. Ya para concluir, están organizando la segunda edición de esta carrera ciclista en aquí en este campo de aviación.
2: La ruta del elote.
0: La ruta del elote, exactamente, para el próximo
2: que se vayan preparando.
0: 13 de septiembre.
2: Ahí están, hay eventos, hay convocatorias y ahí viene la de ciclismo. Y rápidamente quiero compartirles, como lo pronosticábamos, ganador absoluto de el ultramaratón de Santiago Nuyo, efectivamente, nuestro gran amigo Lázaro Espinosa, el buen Larry, quien ha concluido hace aproximadamente unos 30 minutos, ya los 50K, ¿no? Entonces, pues muchas felicidades. También tuvimos la distancia de 20 kilómetros y bueno, ya nos enviaron los nuevos reportes, donde los ganadores absolutos, más uno de la libre, pues es nuestro querido Efraín de Santiago Nulichi, un gran corredor también. Está nuestra querida Edith Barrios Espinosa de Tlaxiaco, también ganadora. Por ahí en la libre vemos a Manuel Santiago Hilario de Santa María Coquila, quien está de regreso y la verdad anda bastante fuerte en los podios. Vimos también ahí en la libre femenil participar a Judith López de Buenavista y Osoyoa, quien también se lleva a podio. Entonces ya están premiando por allá los de 20 kilómetros y el de 50, pues apenas apareció el primero hace como media hora, nuestro buen amigo Lázaro Espinosa.
0: Pues muchas felicidades a todos ellos. Les daremos más ampliamente la información el próximo lunes aquí en La Poderosa a través de las noticias de las 8.
2: Claro, pues muchísimas gracias. Nosotros hemos llegado prácticamente al final de Eco Deportivo. Rápidamente nos vemos en agosto. El 9 de agosto estamos en Asunción, Cuyotepeji, con la ruta de los Coyotes de Montaña para que se preparen. El 15 en Cuauhtémoc, Tayata. El 16 de agosto nos vemos en el primer trail Asunción en Santa María el Tule, Oaxaca. Y el 30 de agosto nos vemos también en ciclismo de montaña Toxtepec, Puebla. Regresamos, su segundo evento, segunda edición. Y bueno, parte de los eventos donde estaremos, mi querido Héctor, los micrófonos de La Poderosa y de Eco Deportivo. Pues muchísimas gracias por acompañarnos. Se despide su amiga Melissa Oseguera, la voz del deporte y la radio del estado de Oaxaca, Héctor.
0: Soy Héctor Bautista Mairen, que tengan un excelente fin de semana.
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0: la humildad verdadera, aunque se reconoce la propia miseria con toda la verdad, no hay perturbación ni desasosiego. No hay oscuridad ni sequedad, sino todo lo contrario: regalo, quietud, suavidad y luz. Señor, te agradezco porque me has librado. Oh Señor, Dios mío, clamo a ti y me has sanado. Señor, tú sacaste mi alma de aquel abismo. Me hiciste revivir cuando bajaba a la fosa. Te doy gracias, Señor, porque sé que tu enojo dura unos momentos y tu bondad la vida entera. Amigos, amigas de mi alma, bienvenidos sean a este su programa, Los Poderes de la Mente. Programa dirigido y narrado por su amigo servidor, quien les habla, el maestro Johnny de la Fe. Hoy, como siempre, agradeciendo a usted que nos permite ingresar a través de las potentes ondas de esta estación de radio. Nos permite estar con usted en su hogar, en su trabajo, tal vez muchos detrás de un volante, muchas personas que a esta hora se reúnen a escuchar los consejos, la palabra autorizada de este humilde servidor, quien les habla, el maestro Johnny de la Fe. Hoy, como siempre, estaré invitando a todos mis hermanos a pensar de una manera positiva, a creer en las posibilidades que cada uno de nosotros tenemos, a creer en Dios sobre todas las cosas, ya que Él coloca todas las herramientas para que nosotros podamos ocuparlas, trabajar con ellas y salir adelante. No hay obstáculo para el hombre que no lo pueda atravesar. No hay barrera, no hay límite. El ser humano lo que se propone lo puede lograr. He escuchado a muchas personas que dicen: quiero dejar el vicio del cigarro, pero no lo puedo hacer. No lo pueden hacer porque ustedes mismos están colocándose esas barreras, están limitándose a no pensar de una manera positiva y a creer en la fuerza que tiene el ser humano, la fuerza de voluntad. El ser humano que logra vencerse a sí mismo puede vencer a cualquier otro ser humano. Queridos amigos, nosotros estamos aquí para ser esa guía espiritual, para ser esa persona en quien usted pueda apoyarse, en quien pueda recibir el consejo oportuno, quien le puede decir cómo hacer para mejorar su relación de pareja, quien le puede ayudar para decir cómo mejorar en ese negocio, en su hogar, con sus familias, con sus hermanos, con los vecinos, cómo mejorar en el aspecto de salud. He tenido muchas personas que han venido aquí a mi centro espiritual desesperados, enfermos, probando de todo, visitando lugares lejanos y cansados de no ver resultado, me han visitado a conocer acerca del mal que vienen padeciendo, si es algo natural o es únicamente una mala racha por la cual están atravesando. Pero asimismo, como estas personas buscan la ayuda, hay muchos hermanos que en este momento me están escuchando nada más y hacen caso omiso, no prestan la debida atención. Dios a todos nos brinda una oportunidad. Está en usted, querido amigo, en usted, querida amiga de mi alma, saber tomar esta oportunidad, esta oportunidad que Dios nos brinda, y de ella poder sacarle beneficio. Muchos están enfermos, pero ni siquiera hacen por ir al médico, al doctor, a conocer acerca de su enfermedad. Hay muchas personas que año con año, día a día, mueren por enfermedades como es el cáncer. ¿Y esto por qué? Porque no hicieron prevención, porque no fueron a tiempo a hacerse un chequeo, porque simplemente el ser humano es un poco descuidada. Primero, decía un gran filósofo, primero mis dientes y después mis parientes. Esto quiere decir que primero usted tiene que ver por sí mismo para después poder estar con los demás. Y no es en forma de egoísmo que lo digo, pero si usted está bien, puede ayudar a otras personas. Amigos, amigas de mi alma, ¿quiere conocer qué le depara el destino? ¿Quiere saber quién es la persona que está a su alrededor dañando, perjudicando, llena de envidias? ¿Quiere saber en el amor cómo le va a ir en su trabajo? ¿Quiere usted conocer qué es lo que está pasando con su pareja? ¿Por qué hay cambios? ¿Por qué ese amor se ha perdido? ¿Quiere recuperar ese amor? 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
0: Voy a pasar al campo de la correspondencia. Cartas que han llegado para participar en este programa. Una de ellas dice así: Maestro Johnny de la Fe, lo felicito por su bonito programa. Una de mis hermanas, que ahora está en Estados Unidos, lo visitó y todo le ha ido muy bien. Lo único que ahora ella tiene un problema es con su marido, ya que él está tomando demasiado. Quiero que me ayude en este caso para que él deje la bebida. Un primo que bebía también ya fue con usted y hoy ya sé que él ya no toma. Ayúdenos en esto, pero principalmente lo que quisiera es saber de una novia que tengo, si me conviene casarme con ella o no. Mi fecha de nacimiento es el 3 de noviembre del año de 1984. Atención a nuestro querido amigo del alma, de las iniciales MEB. Atención, querido amigo, quiero decirle que estudiando su carta me doy cuenta que en realidad esta persona a quien usted quiere, esta persona con quien se quiere casar, esta persona lo ha hecho sufrir a usted demasiado. Incluso usted ha llegado a enterarse de que ella anda con otra persona que lo está engañando y aún así usted la quiere, aún así usted quiere casarse con ella. Ya fue a hablar con sus padres y esta boda la va a realizar en el mes de enero. Pero déjeme decirle que ella no tiene juicio. Ella es una persona que no le es leal, que no le es fiel. Ella tiene otro novio y está jugando con sus sentimientos. Lamento desilusionarlo, lamento en este momento tener que decirle estas palabras, pero es la verdad. Usted ponga a prueba esto. A pesar de que usted ya lo sabe, usted ya ha escuchado rumores y comentarios, pero hay personas que se cegan por el amor y quieren sufrir para siempre. Yo no le aconsejo que usted se case con esta muchacha. Amigo del alma, venga a mi centro espiritual, platiquemos de hombre a hombre para darle una mejor orientación. En lo que se respecta a este cuñado suyo, tenemos que trabajar a través de una fotografía para quitarle completamente el vicio del alcoholismo. Gracias por escribir su carta. Éxito, suerte, prosperidad, amigo del alma, Johnny de la Fe. Hasta mañana, amigos. Estuvo con ustedes el maestro Johnny de la Fe.
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Muy buena tarde, carísimos amigos, amigas, ¿cómo están? Bonito fin de semanuki. Hoy es sabadito de tianguis en la heroica ciudad de Tlaxiaco y además estamos iniciando un mes más. El mes número 8, ¿saben que a mí me fascina? ¿Y saben por qué? Porque estamos de fiesta en la heroica ciudad de Tlaxiaco. Fiesta patronal 2026. Desde la heroica ciudad de Tlaxiaco, iniciando en este primero de agosto, deseando para todos ustedes excelente tarde, magnífico fin de semana. Y para disfrutar, pues qué mejor escuchar La Poderosa en el 100.5 y pedir los temas de su preferencia. Tenemos hora y media de barra libre en la programación, recordando como siempre que a partir de las 2:30 vamos al programa Ecos Juveniles.

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O sea, para los chicos del sombrero vaquero y también, vaqueras, dice, bueno, para todos o para ambos, el saludo desde la cabina de La Poderosa. Exactamente la 1:27 PM, vamos a darle con todas las complacencias de este hermosísimo sabadito de tianguis, porque ustedes las piden y yo con muchísimo gusto se las pongo, las canciones que suenan y que les agradan y que les gustan en este hermosísimo día. Hola, buen día, hola, buena tarde, ¿cómo están? Gracias por sus reportes a cabina solicitando los temas de su preferencia y hablando de temas preferentemente, como dicen por allá, alguien me solicitó esto de los Tigres del Norte y me dicen que en México los mexicanos somos bien canijos y que México sigue de pie es la canción que quieren escuchar. Pues ahí está, gracias por su visita en esta heroica ciudad de Tlaxiaco, bienvenidos todos quienes ya están de vacaciones disfrutando acá en esta su tierra, pues les deseamos que tengan excelentes vacaciones, que disfruten a lo máximo, que la integración de todos los seres queridos, la unión familiar se dé y que disfruten de su estancia. Acá está México. México sigue de pie con los Tigres del Norte.

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Avanzando con las complacencias, 1:35 PM, escuchamos la canción Help. Sí, eso era lo que necesitaba. Ayuda. Sí, así como lo dice, ayuda. Ayúdame, es de los dos de Tamaulipas y la dedicatoria va directamente para los amigos que nos escuchan en California. Que tengan excelente fin de semana, excelente tarde. Maravilloso sabadito de tianguis en la ciudad de Tlaxiaco, donde siempre digo que hoy se come rico porque venimos y realizamos las compras de todo un poco. Desde las suculentas plantas que llevamos a la mesa para degustar un rico y delicioso taquito, hasta que tenemos temporada de aguacates, temporada de duraznos. Hombre, hoy sí, a comer delicioso. Deli, deli, para quienes vienen a realizar las compras. Y quienes vienen a realizar la vendimia, pues igual les enviamos el saludo. Que terminen pronto y que terminen todo. Y vámonos con más música. Esto que vamos a escuchar es de Grupo Quintana, para todas las estrellas del universo que se están peleando con el lavadero.

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0: Luna por mí, esa canción que habla de aquella persona que pues simple y sencillamente las cosas no funcionaron y ahora la ve feliz con el otro, ¿no? Por eso dice que cuide el corazón que alguna vez fue de él. Canción que lanzara Julián Álvarez, el día 30 de julio del año 2026. Tema que junto con otra canción llamada Ranchero de Corazón, pues la lanza al aire en las diferentes plataformas digitales. Lleva la luna por mí. Muy buen tema, ¿verdad? Pues vamos a avanzar con más música. Exactamente la 1:45. Quienes están en los preparativos de la comida, por favor, que quede deliciosa. Agreguen esos ingredientes esenciales. La pizquita de amor, la pizquita de felicidad. Y va a quedar de rechupete. ¿Qué están preparando? Denme ideas para la comida, para que nosotros las podamos compartir con el auditorio. Y de esta manera también, sepan bien que van a comer ustedes ahí en casita. ¿A qué chismosita me dicen? Yo que estoy dando ideas, pero bueno. Pues vamos con esto del fantasma. Lleva por título 20 mujeres. Y no son las de negro, ¿verdad? El número en cabina para su reporte es 953-117-6162.
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Buen tema el que acabamos de escuchar en la voz, sin duda alguna, del cantautor Joan Sebastián. Y se preguntan, ¿cómo está esto? Pues sí, Pescador de Ilusiones es un tema inédito de Joan Sebastián, lanzado el pasado 13 de julio de este año 2026. Y la canción pues estrenó en plataformas digitales como Spotify y Apple Music. A partir de una grabación de voz original de esos ensayos del artista, es como sacan esta nueva canción que acaba de salir este pasado 13 de julio. Sí, como lo escucharon bien, una grabación de voz casera o de ensayo en estudio de Cuernavaca del cantautor, pues la han sacado. Ya saben que hoy en día, como dicen por allá, la inteligencia artificial hace de las suyas. Pero estuvo a cargo de Fabián Rincón, claro, respetando ese estilo original del poeta del pueblo. ¿Qué te parece? ¿Suena muy bien o no? No, pues sin duda, sí, un tema inédito del cantautor que hoy en día, en paz descanse, pues está saliendo a la luz y sin duda para la reproducción y para la escucha de ustedes. Vamos a continuar con más música a la 1:54, deseando para todos excelente fin de semana. Espero estén disfrutando, claro, de su sabadito alegre, sabadito de tianguis, e iniciando, claro, este nuevo mes, el mes de agosto, fiestas de Tlaxiaco. Y esperemos, pues ustedes que están de visita, se pasen una estancia bastante agradable. Vamos a dedicarles esto. Mi destino fue quererte con Banda San Miguel. Y yo les decía que esto que esperaba que no fueran 20 mujeres de negros, de negro, perdón, es porque yo vengo de negro y si no ya íbamos a ser 21. Bueno, vamos con la música, volvemos.

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Las 6 de la tarde con 6 minutos, avanzamos con más música. Y como decimos que en fin de semana te damos más música, ahí la tienes. Écheme otro consejo, porque para consejos dice quien no sabe escucharlo. Simple y sencillamente, cuando llegue a viejo, ¿qué pasa? Pues no vas a ver nada. Ahí lo tienes, con Banda MS. Regresamos, la dejamos completita.

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0: Échale, compa.
1: ¿A qué brinquito nos echamos con Nelson Cancela? Vamos rapidísimo con más música a través del 100.5 de su radio. El saludo para los amigos que nos están escuchando vía TuneIn Radio, para quienes ya se van a descansar después de su fin de semana, Laura. Pues vamos a acompañarles con la música, deseando para todos, para todas, muy buena tarde, buen provechito para quienes están en la hora de la comida. Invitados todos para continuar en esta emisión de Barra Libre hasta las 2 de la tarde con 30 minutos. 15 minutos más de buena música. Los últimos. Hasta de bla, bla, bla. Y vámonos con esto de Gabito y Esteros.

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Acabamos de escuchar a Pancho Barraza, que me maté en las penas, pero no las de amor. Avanzando con más en esta hermosísima tarde, les deseamos a todos y a todas que tengan muy buen fin de semana. Para quienes están disfrutando de la buena música, oiganme pues, háganos partícipes de sus temas, pero bueno, prácticamente al regreso de nuestra pausa, porque son las 2:23. No, ya no vamos a tener más complacencias, solo las últimas que nos han solicitado. Esto de los Embers, saludando a nuestros amigos allá en Asunción Ochixtlán, y me dice presumidota porque ya están de fiesta. Pero acá también, claro, ustedes también allá en Asunción Ochixtlán ya van a estar de fiesta. Enhorabuena, este mes de agosto es de fiesta allá en Asunción Ochixtlán y sin duda también acá en nuestra heroica ciudad de Tlaxiaco. Vamos a dedicarles el tema que nos solicitan, Cumbia sobre el mar. ¡Ah, qué rico y delicioso!

¿verdad? Y regresamos para ir al programa de Ecos Juveniles, Voces del Instituto Tecnológico de Tlaxiaco. Ellos traen más música y también buenos temas que tratar con ustedes, que compartir.

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0: Iniciamos este programa con la canción No te pertenece de Grupo Clash y Queros. Bienvenidos y bienvenidas Ecos Juveniles, voces del Instituto Tecnológico de Tlaxiaco. En esta estación de radio XHTLX, la poderosa de Tlaxiaco 100.5 FM. Reciban un cordial saludo de parte de cada integrante de este plantel educativo, que no solo forma profesionistas, también forma líderes capaces de afrontar cada desafío. Hoy hablaremos de moda circular y lineal. Los acompaña su servidor, Ángel Yair.
1: Emma Bautista.
0: Estudiantes de nuestra máxima casa de estudios, profesionales de la Lórica Ciudad de Tlaxiaco, el Instituto Tecnológico de Tlaxiaco. Seguramente hoy, al despertar, hiciste lo de siempre, abriste el closet, te peleaste un poco con el espejo y terminaste eligiendo esa playera que tanto te gusta. Pero, ¿alguna vez te has preguntado cuánta agua bebió esa prenda antes de llegar a tus manos? ¿O por qué nos sentimos tan culpables por usar un popote de plástico, pero no nos sentimos lo mismo al tirar una blusa que solo usamos dos veces? Hoy vamos a descoser la realidad de la industria de la moda. Vamos a hablar de la moda circular, esa idea rebelde de que las cosas no nacieron para morir en un basurero. Pero también vamos a entrarle a los temas incómodos, el fast fashion, el impacto de nuestras pequeñas decisiones y por qué a veces los medios nos hacen creer que salvar el mundo es solo una cuestión de dejar de usar popotes. Arrancamos.
1: ¿Qué entendemos por moda circular y en qué se diferencia del modelo lineal tradicional, Ángel?
0: Es muy buena pregunta. La moda lineal se basa más en extraer, fabricar, usar y tirar. Es un camino recto al basurero. Y la moda circular busca que el fin de una prenda sea el inicio de otra, diseñada para que las cosas duren, se preparen o se reciclen. Por ejemplo, la industria de la moda se basa más en vender y en fabricar, vender y pues generar ingresos más que nada, ¿no? No les importa si su prenda llega pues a un basurero, a un río o a lo que sea, ¿no? Y la moda circulante más que nada trata de que esas prendas más que nada se vuelvan a reutilizar, ¿no? Hay veces que, como lo mencionábamos al inicio, ¿no? Hay veces que hay prendas que solo utilizamos dos veces o ni siquiera las utilizamos y las tiramos a la basura, ¿no? Entonces no vemos qué tanto llegan a contaminar al medio ambiente esas prendas. Para ti, Gemma, ¿cómo defines el fast fashion y por qué se considera un problema ambiental y social hoy en día?
1: Bueno, para comenzar, el fast fashion es toda esta moda rápida que se han hecho gracias a las tendencias, como lo comentabas. El hecho, por ejemplo, de que ya sacan pongamos una blusa. Hubo un vestido, ¿no?, que se hizo súper viral en TikTok, en Shein, y ya todas lo tenían. Y ya después, o sea, pero son cosas que están baratas, muy a bajo precio, pero nada más se usan unas dos, tres veces y la gente lo tira. O sea, literal, es como de que ya no le dan otro uso, entonces es cuando ya se desecha. Y de hecho, la ropa es el responsable hasta del 8% o 10% de las emisiones de carbono mundiales. Para que tengan una dimensión más acerca de esto, o sea, literal supera la suma de los vuelos y, por ejemplo, de los envíos así de transnacionales. O sea, produce más que eso. Y también genera el 20% del agua, de aguas residuales, por ejemplo. O sea, hay muchos impactos que tiene el fast fashion en cuanto a contaminación, pero que no se ven porque aquí no es como que tengamos una cultura tanto de desecho, pero en las grandes ciudades sí que la hay. Por ejemplo, hay TikToks que me ha tocado ver, donde literal de las fábricas salen los retazos de tela que cortaron para hacer la ropa.
0: No, y ahorita que hablabas de tener una cultura de reciclaje en cuestión de ropa, hay países donde tienen hasta sus buzones para ir a dejar como tenis, ropa que ya no ocupen, para esa ropa irse a orfanatos o a pues gente que lo necesita, ¿no? Creo que eso estaría muy bueno de implementar más que nada aquí en México, ¿no? Porque hay veces que pues tiramos nuestras prendas o ni sabemos a dónde llegan a parar, ¿no? Entonces tener más control de eso y pues darle una segunda vida útil para esas personas que lo utilizan.
1: Sí, no, y es que también ahí ya toma parte lo de lo social, porque igual, viéndolo desde otra perspectiva, por ejemplo, esas marcas como, bueno, esas plataformas donde literal está muy barato, ya sea ropa, zapatos, bolsos y demás accesorios que hay, O sea, suelen ser tan baratos por el hecho de que utilizan materiales sintéticos y que son, o sea, que no duran. O sea, literal, pónganle unas 10 puestas y ya la tela ya se hizo fea, se estiró, perdió su forma, cosas así. Y no sé si recuerdas que hubo como una polémica donde, pues, justamente tachaban a una plataforma de que vendía ropa por el hecho de que, o sea, no le pagaba sueldos y salarios correctos a sus empleadores y que también era, contrataban prácticamente a niños para que hicieran ese trabajo. Entonces creo que ahí también es una consecuencia social que muchas veces ignoramos. En su momento estuvo muy, muy latente, pero como todo, pasa el tiempo, ya nadie habla y se olvida, pero el suceso continúa.
0: Sí, de hecho, esa polémica destapó varias empresas, pues, mundiales, más que nada de marcas de ropa, que hacían lo mismo, ¿no? Creo que en Indonesia, o no sé en qué país, una, la mano de obra, pues, era súper barata, ¿no? Dos, eran niños los que estaban trabajando, y hay veces que no vemos el trasfondo de lo que traemos puesto, ¿no? Hay veces que simplemente nos los ponemos y ya, ¿no? Hay veces que por aparentar o por ver en redes sociales compramos y consumimos estos productos sin saber, pues, todo lo malo que conlleva, ¿me entiendes?
1: Ahorita que mencionas eso, también vi hace unos días un documental de, me parece, de las bolsas de lujo, ¿no? Y que de dónde obtenían este cuero y todo eso. Entonces, la mayoría pues eran en Francia. O sea, ahí están las, no recuerdo el nombre de las que se encargan de curtir el cuero, pero ellos le iban y le hacían las encuestas a los empleados de ahí, que si tenían seguros, que qué pasaba con el equipo que les daban, si les daban protección, cosas así, ¿no? Y ellos decían que no, o sea, que literalmente hasta se llegaban a, pues, tener lesiones en las manos y los patrones no se hacían cargo, porque, pues, a ellos lo que les interesa es producir. Y de hecho, en el documental decían, hasta con orgullo dicen que trabajan para esas marcas de lujo, pero esas marcas de lujo, pues, generan, aparte de que los químicos para que el cuero no huela, y son muchísimos y los empleados están expuestos, su salud pues totalmente está en manos de sus patrones y ellos no se hacen cargo, se deslindan por completo. Entonces yo creo que esa parte es como el lado oscuro también del que no se ve del fast fashion y de la moda, que es un ciclo interminable y siempre va a seguir pasando porque a la gente le gusta consumir. Mientras haya compradores, siempre habrá este tipo de actos, pero que se seguirán permitiendo.
0: Sí, es como decir, siempre estará, pero pues tratar de no permitir que se siga haciendo, ¿me entiendes? También dar, no solo se trata, es como lo decíamos al inicio, no solo se trata de ya no consumir popotes, ¿no? De plástico, perdón. No solo se trata de consumir popotes de plástico, sino también de ser más conscientes con lo que nos ponemos, con lo que usamos y pues qué compramos, ¿me entiendes? Hoy en día existen marcas, pues tanto mexicanas como pues mundiales, que generan pues prendas con marcas que hacen pues productos o prendas pues naturales, ¿no? Que no afectan tanto al medio ambiente y disminuyen esa huella ambiental.
1: Es justamente eso, ¿no? Y de hecho, creo que tampoco somos conscientes del daño que llegan a provocar las fibras sintéticas en el cuerpo. De hecho, está comprobado científicamente que los derivados del petróleo en la piel llegan a afectar. E incluso, por ejemplo, el hecho de la serigrafía. Si te das cuenta, después de un rato, como que ya se empieza a craquelar y esos restos de pintura, pues llegas hasta respirarlos. Entonces sí, ya hay respaldo científico acerca de que son dañinos y no son buenos para la salud. Pero la gente, incluso yo también lo hago, por estética, pues sigo comprando esas prendas, ¿no? O a veces, igual por el precio, suelen ser accesibles en el tianguis. Pero a lo que quiero llegar es que ya debemos tomar más en serio esto, porque al final de cuentas, literalmente vivimos de este mundo que nos ofrece recursos naturales que no son para siempre, no son renovables del todo.
0: Ahorita mencionaste algo muy importante o interesante, ¿no? De que compras tu ropa en el tianguis, ¿no? Por ejemplo, la ropa de paca, ¿no? ahí ese tipo de negocio entraría en moda circulante, ¿me entienden? Porque la mayoría de esa ropa pues ya la utilizó alguien más y hay veces que las paquetes hacen que vienen que de Estados Unidos o de otros estados, ¿no? Pues hay veces que esa ropa pues ya más que nada es utilizada y pues la revenden, ¿me entiendes? A otro precio. Más barato que en, hay veces que llegas que te encuentras que ropa Zara o de marcas interesantes, ¿no? O importantes más que nada, a un buen precio, ¿no? Entonces, pues tratar, ahora sí como quien dice, de consumir ese tipo de prendas. Bueno, la idea más que nada es tratar de consumir un producto de segunda mano y ya no andar generando ese consumo de seguir comprando siempre nuevo, nuevo, nuevo, nuevo y al final de cuentas, pues no sabes a dónde va tu ropa. Hay veces que tu ropa termina en la paca, ¿me entiendes? Y la están vendiendo en otros lados. Entonces,
1: Y es que es eso justamente, o sea, a las empresas no, verdaderamente no creo que se preocupen por el ambiente. No digo que todas, habrá alguna que sí esté comprometida con el medio ambiente y con la salud de sus consumidores. Pero verdaderamente y lamentablemente el dinero hace que nuestras acciones pues no sean las más correctas. Y yo creo que a las empresas ya les importa más ganar que cuidarnos y cuidar el medio ambiente.
0: bueno, iremos a nuestro primer corte comercial y continuamos, pero antes escucharemos la canción Wild World de Yusuf Cat Savants. Quédense con nosotros, regresamos.

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0: Estamos de vuelta del corte comercial. Seguimos con la plática acerca de la moda circular versus la moda lineal. Esperemos estén pasando una tarde maravillosa en compañía de ecos juveniles, voces del Instituto Tecnológico de Tlaxiaco. Acompáñenos a lo largo de este programa que nos invita a compartir un espacio de comunicación y anécdotas. Escuchamos la canción Te miro para ver si me ves mirarte, de Surfistas del Sistema. Continuamos con el tema. Gema, ¿cómo crees que se relacionan los residuos plásticos como el popote con los residuos textiles?
1: Interesante pregunta, porque aquí hay una como contradicción, por así decirlo. Por ejemplo, los popotes, no sé si han visto, cuando buscas en Google contaminación, siempre aparecen botellas, popotes, que tortuguitas justamente con las pajitas atravesadas y que les cuestan. Más que nada es como plástico de un solo uso que se muestra en la contaminación y casi no tiene mucho, o sea, técnicamente sí contamina, pero a diferencia de los textiles contamina menos, pero siempre tiene una visibilidad mayor, o sea, le dan así como, no, es que eso es lo peor, pero no, realmente el hecho de la contaminación textil no tiene mucha visibilidad porque se desechan lejos del consumidor. Y no generan estas imágenes tan virales. O sea, si tú buscas, les menciono, en Google contaminación, siempre son el mar, botellitas o agua. Algo así. Por lo que yo he llegado a ver. Que sí, ahorita ya como por redes sociales y todo esto, creo que sí ya se visibiliza más. Pero antes no era así. Y o sea, la industria de la moda desecha millones y millones de toneladas al año. Mencionabas hace rato lo de la paca, ¿no? O sea, literal, en Estados Unidos, en otros países de primer mundo, la ropa la tiran nueva. O sea, literal se va al basurero. Y a veces ahí es de donde sacan para las pacas. O mismos vendedores de esas tiendas. Ahora sí que sacan esa ropa y pues es como llega. Pero prácticamente si no fuese por eso, literal pues estaría tirada nueva, totalmente nueva en el vertedero.
0: Y mencionas algo muy importante de la visibilidad que tiene más los plásticos en la contaminación que los textiles. Es como tú dices, ¿no? A veces buscabas sobre contaminación o te tocaba exponer en la escuela y siempre te hablaban sobre las botellas, los popotes o las redes, hasta incluso que dejaban los pescadores, ¿no? Pero no tiene tanta visibilidad la crisis textil, ¿no? Por ejemplo, yo no sabía que había un desierto de ropa que se llama Atacama, que se encuentra en Chile, y pues ves las imágenes y, o sea, no te imaginas, o sea, toda esa cantidad de ropa que está ahí tirada y literal, pues contaminando el medio ambiente, ¿no? Dejando, pues, una huella ambiental, pues, bastante considerable, ¿no?
1: Sí, de hecho, creo que sí es el vertedero más grande y, o sea, es lo que les comento. Creo que no llegamos a dimensionar exactamente lo que hace la industria textil, porque también, o sea, aparte de que ya contamina con el simple hecho de la producción, también cuando tú lavas tu ropa, también contamina, o sea, sigue generando más contaminación, porque tiene pigmentos, tiene microplásticos, entonces las fibras sintéticas son responsables del 35% literal de microplásticos presentes en el medio ambiente. Y eso no es como información que todos sepamos, sino hasta que te pones a indagar. Indagar es cuando te das cuenta que realmente es un problema que no se está atendiendo para nada una solución. Sí hay, pero es muy, muy mínima a comparación de lo que es esta contaminación.
0: No, y es muy importante concientizar hoy en día, ¿no? Estamos viendo, pues, un cambio drástico en nuestro planeta, donde hay veces que pues llueve cuando no tiene que llover, hace calor cuando no tiene que hacer calor, ¿no? Entonces, cuidar más que nada nuestro planeta, ¿no?
1: El otro día vi un meme en Facebook que decía, literalmente comemos de la tierra, ¿cómo es que ya nos quedamos en buró de crédito? Y te pones a pensar y dices, es que es así, o sea, comemos de la tierra, todo lo que consumimos viene de la tierra y la estamos matando. ¿Qué va a pasar después? Yo a veces me pongo a pensar en eso y digo, no hombre, yo mejor por eso no tengo hijos, porque ¿qué planeta le voy a dejar? Y digo, aparte, ya con el hecho de nacer, creo que ya hasta se empieza a contaminar porque los pañales, las toallitas, y no, o tal vez ese no es el problema, sino que la gestión de los desechos que le damos no es la que debería. Por ejemplo, ya se ha dicho mucho que podemos reutilizar por ejemplo, antes creo que utilizaban como pañales de tela, algo así, pero pues también quien quisiera lavar eso, ¿verdad? Pero a lo que voy es que podemos optar tal vez por algunas cosas, incluso que tal vez cuesten un poco más de esfuerzo físico, pero que serían menos contaminantes para nuestro planeta. Por ejemplo, igual estuvo mucho de moda lo de para las mujeres usar toallas sanitarias de tela y literal las usas y nada más las lavas y ya, no es gran complicación. Entonces creo que podemos iniciar con algo así para después hacer un cambio mayor y entre más seamos, pues más impacto generamos.
0: Sí, la verdad. Y hay veces que no se trata de hacer el cambio por los del futuro, ¿no? Porque hay, bueno, he escuchado comentarios de gente, ¿no? Que a veces dice de, no, pues yo me preocupo por mí ahorita, pues sí, yo estoy disfrutando, ¿no? No se trata de eso, es como tú dices, pues venimos, nuestra comida viene de la tierra, ¿no? Pues es, vivimos y nos alimentamos de ella, ¿no? Entonces, pues hacerlo como un agradecimiento, ¿no? Hacia ella, pues porque pues en un futuro imagínense que el oxígeno pues que respiramos pues no sea tan bueno para nuestra salud que hasta él mismo nos perjudique, ¿no?
1: Ahora yo te quiero hacer una pregunta, Ángel. ¿Qué papel juegan los medios y las redes sociales en la percepción sobre estos, pues sobre estas problemáticas de la industria textil?
0: Pues hoy en día generan un impacto pues bastante grande. Porque, o sea, hoy en día podemos difundir el hecho de ser conscientes con lo que utilizamos, con lo que usamos y para no llegar a contaminar más el planeta, ¿no? Pero pues también puede ser un arma de doble filo, porque puede pues visualizar pues como que, por ejemplo, esas mentiras que a veces dicen las empresas, ¿no? De que pues hoy en día, si te das cuenta, todos suben que son pues sustentables y así, ¿no? Y aunque a veces te estén engañando, ¿no? Entonces a veces uno se va con la finta. Y entonces hay veces que pues uno consume creyendo eso, ¿no? Entonces es una parte donde tenemos que estar pues atentos, ¿no? A lo que vemos y a lo que consumimos. Hay veces que pues simplemente yo hoy en día, ¿no? Pues ver un TikTok y pues según tú estás bien informado, ¿no? Y no te diste la tarea de investigar. Y pues te fuiste con esa finta, ¿no? Entonces, pues tratar de informarnos, ¿no? Más que nada, pues desde dónde vienen nuestros productos, qué huella ambiental generan, ¿no? Y pues saber si el hecho de que pues consumir ese producto pues es dañino para el planeta, pues dejarlo de hacer, ¿no?
1: Bueno, yo también estuve leyendo acerca de, por ejemplo, de estos mitos que hay acerca de la sostenibilidad, ¿no? Y ahí dentro de ellos había un término que me llamó mucho la atención, que es el greenwashing, que es, por ejemplo, cuando las personas, no, no, no, las empresas supuestamente ya ahora son sostenibles y que todo, y que quieren mejorar su imagen, ¿no? Pero pues solo nos engañan y es como, verdaderamente no existe como algo que nos pongamos a investigar y digamos, ah, no, pues es que mira así. Y pues literal ahí es como que, pues ya nos chamaquearon, dijeron, porque supuestamente están comprometidos con el medio ambiente y en la realidad, pues nada que ver con eso, siguen siendo igual. Y también, por ejemplo, esto de comprar ropa sostenible siempre es la mejor opción. También he escuchado esa frase mucho y no es exactamente así, sino en verdad la solución es como no comprar, o sea, ya no comprar tanta ropa. Es mejor pues reutilizar tu ropa. Porque al final de cuentas, si compramos ropa sostenible, pues sigue siendo producción nuevamente. Y esta frase que se me quedó, ¿no? Todos, la mayoría de las personas creo que creemos, no, es que lo natural siempre es mejor. O es que es natural y no te hace daño. O pues literalmente ya no es como que sea cierto. Verdaderamente las fibras naturales, a veces para que lleguen a tener por ejemplo, esa suavidad, les comentaba, ¿no? El cuero es natural, o sea, la piel natural es buenísima, o sea, te dura años y es algo de calidad, pero ocupa muchos químicos para quitarle el olor, para quitarle el pelo, o sea, hay muchos factores que no nos damos cuenta, pero tenemos esa idea de que no, es que es cuero de verdad, es natural. Y no es así. Igual, por ejemplo, a veces el algodón, ¿no? Tiene sus cosas muy buenas, pero hay procesos en los que requiere mucha agua y pesticidas para su producción. Y eso contamina más de lo que, según nosotros, tratamos de reducir.
0: Iremos nuevamente a un corte comercial. Sigan en sintonía de XHTLX, La Poderosa, 100.5 FM. Pero antes escucharemos la canción Ruleta Rusa de Kenia Os. Regresamos.

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0: Regresamos del corte comercial a Ecos Juveniles, voces del Instituto Tecnológico de Tlaxiaco, y escuchamos la canción Swim de BTS. Continuamos con este tema, moda circular versus moda lineal. Gemma, ¿para ti el dejar de usar popotes es una acción simbólica o tiene efectos pues mediables en la reducción de residuos?
1: Mira, dejar de usar los popotes, yo creo que esa sí es una acción con gran impacto, pero intercambiarlas a veces por popotes que de metal, que de bambú, cosas así, a veces hay que investigar otro poco porque resulta contradictorio que supuestamente lo que ya es sostenible genera más desechos. Entonces, tampoco estoy diciendo que el plástico no contamine, claro que contamina, pero la acción que de verdad debemos centrarnos en realizar es el hecho de ya no consumir popotes. Hay acciones que verdaderamente no requieren que nosotros utilicemos un popote. Yo siento que es meramente estético, pero hay que evitarlo a toda costa. Si está en sus posibilidades siempre evitar el uso del popote, hay que hacerlo. No hay que hacer omisión a esto, porque hasta con dejar de usar un popote mínimo, pero si se nos hace el hábito de ya no usar un popote para cosas mínimas, entonces creo que ahí ya estamos generando un cambio.
0: Sí, ¿no? Y también de a lo que te refieres de lo estético al usar popote, ¿no? Pero también hay gente que, pues según dicen, ¿no? Que por ejemplo que las botellas de vidrio o las latas, pues tienen esa suciedad y entonces por eso usan popote, ¿no? Pues también hay otras medidas que tomar, ¿no? Para pues consumir a veces nuestros alimentos limpios sin usar el popote, ¿no? Hay veces que pues no nos cuesta nada pues limpiar la lata o el embudo de la botella, ¿no? O la boquilla de la botella y pues consumirla normal, ¿me entienden? Hay veces que pues generamos, por ejemplo, ese simple hecho de pues ponerle un popotito a nuestras bebidas, pues genera pues una contaminación bastante. Borra eso que dije de contaminación bastante. Sí, y ver qué hábitos tenemos para, o sea, que generen un impacto más favorable al medio ambiente, ¿no? Pues con el simple hecho de pues quitar el popote, el no usar bolsas de plástico para, pues que a veces no necesitamos, ¿no? Hay veces que comprar pues bolsas que podamos volver a reutilizar bastantes veces, ¿no? Hay veces que compramos bolsas de plástico y las tiramos y las dejamos en la calle, ¿no?
1: Sí, por ejemplo, o sea, yo me ha tocado ver incluso que hasta pongámosle los plátanos que ya vienen en racimito, los metan en bolsa. Y es como de, vienen en racimo, lo puedes echar en tu morral, en tu tenate, en la que traigas. No necesita bolsa. Por ejemplo, ¿qué otra cosa he visto también que se me hace meramente ridículo? Bueno, esto no pasó aquí. Yo lo vi en una tienda de supermercado, pero no de México, la verdad, no recuerdo. Era una imagen así en Facebook. Y eran mandarinas peladas y empaquetadas en un plato de como de unicel con el papel film. Y es como de, la mandarina tiene cáscara, pero protegerse literal te cuesta menos pelarla que estar ahí quitando el film o cosas así. También me ha tocado ver aguacates partidos enrollados en film. Y así los venden. Y no entiendo, no comprendo eso. ¿Por qué? O así hay varios alimentos que dices, pues, no es como que requieran una bolsa o estar envueltos en un plástico.
0: No, el hecho de que para cosas a veces innecesarias, pues, contaminamos más de lo inesperado, ¿no? Gemma, ¿qué prácticas del fast fashion generan mayor daño al ambiente?
1: Primeramente, pues el fast fashion, ya comentábamos, ¿no? Se basa en esto de la sobreproducción y la venta masiva. La primera acción que yo considero que es la práctica ambiental es esta, su estructura de venta, ¿no? De esta sobreproducción masiva que todas las marcas pues se centran en vender sin concentrarse en su calidad. La segunda es el uso intensivo de los recursos naturales. O sea, el agua, la energía, los químicos contaminantes, que pues a su vez generan la contaminación de los ríos, el agotamiento de nuestros recursos y daños irreversibles a los ecosistemas. Otra acción que también considero que es muy mala es el uso de materiales sintéticos, los microplásticos. Ya les comentaba, cuando tú lavas tu prenda, se liberan microplásticos. ¿Qué pasa? Toda esta agua pues desemboca en ríos y los ríos en los mares. Entonces volvemos, ¿no? Pues no lo vemos porque aquí no hay mar, pero las personas que están en los mares, por ejemplo, recientemente fuimos como a Veracruz a un viaje de estudios, la escuela te permite eso. Y por ejemplo, entramos a la playa y ya ni siquiera había corales ni conchitas, eran puras corcholatas, o sea, literal basura, plástico, pedazos de cepillo y pedacitos hasta de como de traje de baño y quién sabe qué tantas cosas. Y es como, yo esperaba encontrar una conchita, pero pues no, ya no me tocó. Y otra acción también es las condiciones laborales precarias. O sea, la subcontratación en los Países Bajos, que es donde más se ve, pues no tienen regulación, no hay como que alguien de verdad se preocupe por ellos. Y la gente, pues su necesidad hace que trabaje aún sabiendo que es un abuso. Pagan salarios muy bajos y operan en condiciones inseguras. No se hacen cargo de sus accidentes. Verdaderamente, pues no les importa, se deslindan. El otro es la cultura de este consumo desechable.

0: hace que seguir estas tendencias de acumulamiento y consumismo compulsivo, literal, terminen en consecuencias terribles para todo lo que es el medio ambiente y ya incluso pues para nosotros que somos los que vivimos aquí. Y relacionado a esto, yo quisiera hacerte otra pregunta, Ángel. ¿Qué relación encuentras entre la obsolescencia programada en la moda y el aumento de estos residuos textiles?
1: Bueno, esta obsolescencia programada en la moda es más que nada impulsada principalmente pues por este modelo de la moda rápida, ¿no? O sea, el fast fashion. Es una de las causas pues más que nada directas del aumento exponencial en esto, en los residuos textiles. Más que nada la conexión entre estos fenómenos se manifiestan en su baja calidad, ¿no? Las prendas se diseñan con materiales pues de baja calidad o una construcción deficiente para que pues se desgasten o se rompan pues rápidamente, ¿no? Y vuelvas a consumir y, o a comprar más y más y más, ¿no? Porque, o sea, son de esas prendas que pues no te duran, ¿no? Hay veces que hasta lavándose se rompen. No sé si les ha pasado, pero sí, a mí una vez me pasó que compré una playera, me gustaba bastante. Y literal, la mandaron a meter a la lavadora y cuando vi se deshizo como papel y yo así como, ¿de qué? Sí, hay veces que ni siquiera es como les digo, no nos damos cuenta de qué cosas compramos, ¿no? Hay veces que, pues literal, ya diseñan prendas nada más para un rato, para una usada, dije. También esto de sus tendencias rápidas, ¿no? La industria acelera los ciclos de la moda. Literal, lanzan diferentes modas a cada rato, ¿no? Hasta hacen lanzamientos de colecciones de primavera, colecciones de tal cosa. Entonces, a cada rato están generando nuevas tendencias, ¿no? Y a veces en los consumidores, pues genera la necesidad de quererlo, de tenerlo, ¿no? Y pues incluso a veces llegamos a pensar más que nada de que, no, pues mi ropa ya está pasada de moda, ¿no? Y entonces a comprar nuevas tendencias, ¿no? Que vemos a veces en redes sociales. Y pues a veces como resultado, pues llega que los textiles producidos terminan en vertederos, pues que a veces ni sabemos, como el desierto de Atacama, ¿no? Que hay veces que tiramos nuestra ropa a la basura o a veces la regalamos o bueno, regalarla pues tal vez bueno, ¿no? Pero todo depende pues qué hace esa persona con ello, ¿no? Entonces, pues ser más conscientes de dónde dejamos o a dónde va a parar nuestra ropa y de lo que consumimos. Y ahorita hablando sobre de esto de las tendencias y del consumismo, ¿por qué crees que las campañas de marketing aceleran el ciclo de compra?
0: Obviamente, pues las empresas lo que les interesa ya es vender. No, verdaderamente no creo que estén interesados en cuidar el medio ambiente. Y estas campañas están literalmente diseñadas para comprar esta prenda una vez que se les acaba, otra vez sacar algo nuevo y otra vez. O sea, es un ciclo de quiero esto y lo desecho, quiero esto y lo desecho. Totalmente es así. Creo que lo que más han logrado, o sea, que porque lo han logrado es por el hecho a veces como de los influencers, ¿no? Por medio de ellos es como que literalmente influencian a la sociedad a comprar y hacen que caigamos en el consumismo total. O también, por ejemplo, eso de últimas piezas solo por hoy o descuentos temporales o los descuentos. Ay, a mí como me encantan los descuentos y aunque no lo ocupe, pero digo, me salió barato, está de oferta. Y no lo voy a ocupar, nunca lo voy a ocupar. Así me pasó con unos zapatos. Tengo ahí unos zapatos ofertísima, me costaron $50, bellos. Me encantaron los zapatos y nunca los he usado. O sea, compré por comprar, porque así es esto. O sea, te quedas en eso de que, ay, oferta, lo quiero. Y verdaderamente eso es solo un truco psicológico, no lo necesitas.
1: Sí, de hecho, o a veces entras a los lugares, o por ejemplo Coppel, ¿no? A veces que entras, pues según tú a ver, y terminas viendo una oferta y dices, no, sí, me conviene. Aunque ni siquiera te convenga o el precio que antes tenía era más barato. Porque hay muchas empresas que hacen eso, ¿no? Que dan ofertas y el precio de antes, pues era más económico que el de ahora, ¿no?
0: Iremos nuevamente a un corte comercial y vamos a escuchar la canción que se llama Ya fue, de Herencia de Grandes. Quédense con nosotros, regresamos.

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0: Estamos de regreso del corte comercial y escuchamos la canción Si te pillara de Belé, aquí en Ecos Juveniles, voces del Instituto Tecnológico de Tlaxiaco. Acompáñenos hasta las 4 de la tarde con el programa y que además se quede en compañía de La Poderosa toda la tarde. Seguimos con nuestro tema, moda circular versus moda lineal. Gema, para ti, ¿cuáles son los negocios circulares en la moda? No solo en la moda, sino en otras áreas.
1: Yo, por ejemplo, he visto que aquí se han abierto muchos bazares, el tianguis de los sábados, que hay puestitos, varios puestitos de ropa, que veo que algunos son como... Bueno, yo conozco una señora que va a México, compra así ropitas de segunda mano, pero la ropa está buena y está muy barata, la da a un precio muy accesible. También, por ejemplo, la paca. Siento que también es una opción que, de cierto modo, sí reduce el impacto de comprar ropa nueva y muy costosa. Entonces, también... O simplemente las tienditas de segunda mano, que igual... Ah, también sabes cuál, los... hay como... En Instagram hay como... bazares, igual que dicen segunda mano, cosas así... Y pues creo que esos son como los negocios de moda circular que he logrado identificar aquí en Tlaxiaco. Y por ejemplo, el hecho de que algunas empresas tienen sus certificaciones. Y también, por ejemplo, cuando las ropas traen sus etiquetas, ves que pues mencionan el contenido de la prenda o cosas así. Exactamente, ¿cómo pueden guiar al consumidor a ser más responsable? ¿Cómo puedes leer estas etiquetas?
0: Bueno, pues a veces en las etiquetas te dice, pues, una, de dónde fue hecha tu prenda, dos, de qué contiene tu prenda, ¿no? Hay veces que la mayoría de la ropa, pues, tiene poliéster, ¿no? Que, pues, viene del petróleo y es donde lo que daña nuestro planeta, ¿no? En cada lavada o, pues, a dónde va a parar nuestra ropa, ¿no? En las etiquetas, ¿qué podemos llegar a identificar? Pues... nos permite reconocer si el producto fue diseñado con estrategias sustentables, ya sea que fue un producto orgánico o con huella de carbón reducida, o que fue pues tela reutilizada. Ah, de hecho, apenas en TikTok vi de una empresa, no me acuerdo si fue en Puebla, en dónde, que reutilizaba los desechos de telas, ¿no? A veces que hay empresas que pues tiran muchos desechos o es a lo que les digo, que la basura que tiramos pues llega a tener pues prendas o ropa que no utilizamos. Entonces ellos lo que hacen es como deshilachar, o no me acuerdo de su proceso, pero llegan a volver a hacer prendas como pues camisas, playeras, pero pues con esas mismas telas, ¿me entienden? O hasta trapos o sábanas. Entonces pues es interesante, ¿no? El volver a consumir esas prendas, pues al final de cuentas sabes que estás haciendo una moda circular, ¿no? Bueno, otro punto clave de las etiquetas, pues sería la transparencia y la confianza, ¿no? Que nos ofrecen la información, pues verificada por terceros, ¿no? Sobre los procedimientos o su composición o métodos de producción que lleva esa prenda, ¿no? Y pues el leer estas prendas, pues es bastante importante, ¿no? Porque como consumidores nos ayudan, pues, a alinear, pues... los valores personales que tenemos y los valores que tiene la marca, ¿no? Pues respecto al medio ambiente o el bienestar animal, ¿no? Hay veces que, pues, las prendas, pues, ellas, esas vienen implícito, pues, de qué están hechos, ¿no? Entonces, pues, el ser conscientes de leer esas prendas y ser consciente de lo que nos estamos poniendo, pues, ayuda a, pues, a saber si volver a comprarlo o no. Gemma, ¿cómo pueden estas pequeñas marcas competir con, pues, compañías más grandes, ¿no? ¿Qué pueden ofrecer de esta moda sostenible sin encarecer excesivamente, pues, ese producto?
1: Creo que sí es posible aquí en Tlaxiaco, aunque creo que sí ha sido más visible para mí el hecho de ver que es solamente una producción bajo pedido, ¿no? Para no excederse y obviamente no tener una demanda que a veces no se logra. Una oferta que no se logra cubrir con la demanda. Creo que ya deberíamos otra vez empezar a diseñar cosas duraderas y ya no tan desechables. y concientizarnos más que nada acerca de que no es el hecho de que, ay, tu ropa vieja ya, ya necesitas cambiar, no. O sea, hay que quitarnos estos estigmas acerca de que por no, que si no estrenas es porque eres, pues, una persona que no tiene dinero, cosas así. No, al contrario. Qué bueno, si tú no compras ropa tan seguida, estás haciendo algo bueno. Aparte de que te ahorras dinero, literalmente ayudas al planeta. Iremos nuevamente a un corte comercial, pero no sin antes escuchar la canción Stone de Demi Lovato. Los invitamos a que sigan en sintonía de la XHTLX, la poderosa 100.5. Regresamos.

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0: Acabamos de escuchar la canción Nada y Nadie de Zen Será. Estamos de vuelta del corte comercial, llegando ya a la recta final de su programa Ecos Juveniles, Voces del Instituto Tecnológico de Tlaxiaco. Seguimos con los comentarios finales acerca del tema moda circular versus lineal. Esperemos se le estén pasando bien en compañía de nosotros. Para reflexionar un poco acerca de la contaminación y cómo debería ser justiciada, ¿qué responsabilidades legales deberían tener las marcas por el destino final de sus productos? Porque muchas veces pues no se hacen cargo. ¿Qué nos puedes comentar al respecto, Ángel?
1: No, y aparte de que no se hagan cargos, hay veces que pues los países donde lo fabrican o donde llegan a vender, pues no les ponen estas restricciones, ¿no? Porque hay leyes que sí, que ya están, pero no se las aplican, ¿me entienden? Entonces sería muy importante como que pues sancionar a esas marcas que una que prometen un producto sustentable y no lo es, ¿no? Que mienten más que nada. La otra, pues, que los obliguen prácticamente como a generar un centro de acopio, ¿no? Para que esas prendas que ellos vendieron, pues en un futuro regresen y puedan transformar ese producto en otra playera, ¿no? Ah, no me acuerdo qué marca, si es H&M o no me acuerdo qué marca. Llevas tu ropa que, o sea, que compraste ahí obviamente y la llevas ahí, te hacen un descuento en tu ropa, entonces pues prácticamente pues ya, pues es bueno, ¿no? Para el medio ambiente, ¿no? Porque esa ropa pues la vuelven a transformar en otras prendas.
0: ¿Y sabes también qué pasa? Que muchas veces los grandes países con el mayor poder adquisitivo van y convierten a países vulnerables en vertederos. Entonces, a veces cuando los países vulnerables quieren denunciar, quieren alzar la voz, pues no pueden, porque literalmente los que mandan aquí son los del poder adquisitivo. O sea, ¿cómo luchas contra un sistema donde todos están involucrados? Principalmente es eso, ¿no? Yo creo que si todos ponemos un poquito de nuestro... Dijiste algo que me agradó, que hay leyes pero que no se aplican. Exactamente. Entonces, creo que también como consumidores deberíamos empezar a exigir que las empresas se hicieran cargo de sus acciones. O el mismo gobierno, que pues están las leyes, pero no se cumplen. Y eso es un problema gravísimo como sociedad que tenemos, porque como no vemos el problema aquí, pues lo ignoramos, pero el problema existe, entonces ignorar es evasión y evadir no lleva nada bueno.
1: Y pues ser más conscientes con lo que compramos y con lo que consumimos, pues, y también evitar el consumir productos que vengan del petróleo o que generen una huella ambiental, pues más alta hacia el planeta, ¿no? Entonces, también ser conscientes y comprar, pues prendas de segunda mano, ¿no? No es malo, tampoco te baja de un estatus, ¿no? Al final de cuentas, la ropa, pues es para utilizarse, ¿no? Y no para aparentar algo que a veces no somos.
0: Le recordamos a la ciudadanía que el Instituto Tecnológico de Tlaxiaco inició el periodo de entrega de fichas a partir del 16 de febrero. No se pierdan la oportunidad de formar parte de la comunidad Yacuín y dar un paso más hacia su futuro profesional. Agradecemos a Controles Técnicos, nuestros directivos de la radio, por esta oportunidad de Ecos Juveniles en sábado. Diego Pérez García, muchas gracias. Directivos del Instituto Tecnológico de Tlaxiaco, Amado Santos Santiago y a María de la Paz Baños Reyes, jefa del Departamento de Comunicación y Difusión en la revisión de la escaleta. Mandamos un saludo a todas y todos quienes nos escuchan en este sábado de plaza en los distintos negocios y hogares. Un gusto transmitir este programa de temas de interés juvenil con ustedes. Esperamos se le hayan pasado de maravilla, al igual que nosotros. Los invitamos a que nos escuchen el próximo sábado a partir de las 2:30 con temas de interés y de vanguardia. Y para el cierre de este programa, escucharemos la canción Cuando Estoy Con Él, de Janet.

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Buen mensaje el que nos transmiten en esta tarde los amigos de la agrupación Los Acosta, La Droga, la canción que acabamos de escuchar y bueno, la canción con la que dedicamos. Y saludamos a nuestros amigos que ya nos están sintonizando a través del 100.5 de su radio en este hermoso fin de semana. Hoy es sabadito de tianguis en nuestra heroica ciudad de Tlaxiaco. Estamos iniciando el mes de agosto y para quienes no lo sabían, pues hoy, primero de agosto del año 2026, inician las actividades de nuestra fiesta patronal agosto 2026. Sean todos bienvenidos a este espacio donde tenemos toda la buena música y además información importante. Hoy, primero de agosto, es principalmente se conmemora el Día Mundial de la Alegría. No como en una ocasión que me equivoqué y era el Día Mundial de la Alergia. Yo dije que era de la Alegría. No, pues hoy sí es el Día Mundial de la Alegría. El Día de Pachamama, sí, es una tradición ancestral de los pueblos andinos el honrar y agradecer a la Madre Tierra. ¿Han escuchado hablar de Pachamama? Bueno, pues ya lo saben. Se refiere a esto, que nosotros pues también acá tenemos el Día Mundial, Día Nacional de nuestra Madre Tierra. Pues allá, precisamente en los pueblos andinos, hoy celebran el Día de la Madre Tierra, de agradecer a la Madre Tierra. Y además, el Día Mundial del ARN, lo conocemos como pues esta fecha indicada para reconocer la importancia biológica y médica del ácido ribonucleico. Importantísimo hablar un poco de la alegría, pero bueno, esto lo vamos a comentar más adelante para que te quedes en sintonía con nosotros y nos pidas el tema de tu preferencia. Y mientras esto sucede, pues vámonos con el peliculón. ¿Qué peliculón tan bueno? De Master Cumbia. Quienes se fueron de peliculón, o sea, de cine. Oye. Si no se han ido, pues pueden hacerlo en este fin de semana. Tienen 2 días, sábado y domingo.

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0: Acabamos de escuchar a Dana y el Malilla, la canción A Tu Manera, una complacencia para nuestros amigos que nos la solicitan a través de 953-117-6162. Desde hace un buen de rato yo estoy esperando su tema y ahora sí, ya está la complacencia. Muchas gracias por su reporte. Hasta donde quiera que nos escuchen, nos digan mi terminación. Claro que no vamos a decir la terminación, ahí está su complacencia y el saludo de la tarde. Saludos a nuestros amigos allá en la Cruz Blanca, en el barrio de San Bartolo, especialmente el saludo para quien se reporta pidiendo la luz de tus ojos. Con los rayos de Oaxaca, vamos rapidísimo con esta complacencia, recordando como siempre el número en cabina 953-117-6162. Y hoy que es el Día Mundial de la Alegría, déjame decirte que la alegría va a ser esa actitud que tú tomes ante las situaciones que se presenten, ante lo que tanto te gusta y te cause alegría. Pues ¿qué crees? Va a mejorar tu salud física y mental al disminuir el estrés. Va a fortalecer el sistema inmune y también a cuidar el corazón. Por eso, de vez en cuando, si tienes ese ratito de sentirte alegre o que algo te causa alegría, pues hazlo, por favor, demuéstralo, siéntelo y, como dicen por allá, disfrútalo. Si te pone feliz esta canción, te causa alegría escucharla, pues ahí está. Es la luz de tus ojos con los rayos de Oaxaca.
1: Vamos a agarrar por ahí la parejita.
0: Y vamos a bailar si se puede, claro.
1: Para mi compa Marcos de la Cruz. Eso, compadrito. Vamos a bailar, vamos a agarrar la parejita. Vamos a bailarle. Vamos a apretarla y vamos a decirle un chingo de mentiras. ¿Sale? El tema se llama Te llama la luz de tus ojos.

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Caramba, si yo les contara de esta canción, hace cuántos años fue escrita o más bien fue lanzada, se van a sorprender. En el año de 1959, Carol, pues fue interpretada por el cantante estadounidense Neil Sedaka, quien no coescribió junto con Howard Greenfield. Y el tema está dedicado a Carole King, ¿sí? Y el nombre real pues era Carole Klein. Y fue pues su novia de escuela secundaria, precisamente de Neil Sedaka. Y ahora, bueno, no, en ese tiempo pues fue sin duda una legendaria compositora. Por eso está dedicada a ella. Después, pues claro, Marisela, que pues no está relacionada precisamente con el lanzamiento original de Oh Carol, pues es una reconocida cantante de baladas, de música romántica en español,

pues que desarrolló su carrera desde décadas pues más adelante, y pues interpretó esta canción volviéndola también famosa. ¿Recuerdan la canción de Tu Dama de Hierro, por ejemplo? Pues sí, precisamente es con Marisela. Y hoy escuchamos con Marisela Oh Carol, muy buen tema, por cierto. A quien nos solicitó, muchísimas gracias, nos hizo recordar aquellos años. Imagínense, 1959. ¿A cuántos años prácticamente? Cosas, ¿verdad?, que se dan, pero bueno. Sonando las canciones, claro, inolvidables de fin de semana también en este espacio. Vámonos con el Tu Pum Pum.

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Y conste que me van a sancionar, ¿eh? Me van a sancionar por andar pasando estas canciones. Pero bueno, ¿para qué me las piden? Y como yo siempre he dicho, que ustedes me las piden y yo se las pongo. ¡Lástima! Bueno, vamos a avanzar con más complacencia y agradecimientos a nuestros amigos que se reportan a través del 953-117-6162. Es que me dijeron que era algo de lo nuevecito que tenía la arrolladora Banda Limón de René Camacho. Y sí, efectivamente, el 23 de julio lanzaron apenas este tema. Por ello, pues ahí está su complacencia. ¿Qué les digo? Me van a regañar, eso sí. Bueno, vamos rapidísimo con más música. Este tema lo dedicamos para nuestros amigos que nos están escuchando ahí en el barrio de San Diego. Bonito fin de semana, me dicen. Ponte algo de Chon Arauza y su furia colombiana. Pues acá lo tienen, a don Chon Arauza. Amor carnal, volvemos.

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0: ¿Cómo la ven, compadre Juan y todos los demás compadres que están en sintonía de La Poderosa? Unas cumbias de los ochentas que seguramente te trajo buenos recuerdos, incluso te causó alegría, porque hoy es el Día Mundial de la Alegría. Y hablando de la alegría, esa emoción que es básica del ser humano, que nos produce esa sensación de placer, de bienestar, de satisfacción, y que surge como una respuesta natural del cuerpo ante un evento favorable, incluso ante un logro personal o un momento placentero, pues trae muchísimos beneficios, sobre todo los físicos. Ya lo mencionábamos al principio, nos ayuda a reducir el estrés, nos da más energía, incluso pues hace que el cuerpo libere esas sustancias que mejoran la salud. ¿Cómo lo son? Si lo saben, ¿cuáles sustancias se segregan? Pues la serotonina, la dopamina, las endorfinas, la oxitocina, que de cierta forma pues nos hacen mantenernos saludables también. Por si no lo sabían, ya lo compartimos con ustedes. Y que conste, dicen por allá que la alegría nada tiene que ver con la felicidad. Ah, no es cierto, sí. Lo que pasa es que la alegría, pues al ser una emoción básica, pues se dice que también pues dura quizás hasta menos que la felicidad. A diferencia, como dicen por allá, la felicidad dura un poco más. Y la alegría, pues se dice que dura un poco menos. Incluso se dice que la alegría, pues no está en las cosas, simple y sencillamente está en nosotros, y de nosotros depende que puedas contagiar una sonrisa, y que muchas veces esa sonrisa, pues seguramente contagia a los demás, y hasta también dice, hasta a mí me contagia. Luego me da risa de la risa que les da, dice. Vamos a la pausa y volvemos exactamente a las 4:51. Espacio de Barra Libre en la programación de La Poderosa. Volvemos.
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Nos vamos, nos despedimos. Muchísimas gracias. Bonito inicio de mes, agosto, fiestas patronales de nuestra rica ciudad de Tlaxiaco. Dios mediante, nos escuchamos el próximo lunes. Y recuerden, la programación continúa con más de la buena música.

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4: Buenas tardes, 12 minutos, estamos arrancando el fin de semanita de música de fiesta de ambiente. Bueno, pues aquí arrancando nosotros en este espacio musical para disfrutar de la poderosa. Listos, puestos, dispuestos para acompañarnos con mucha música en este agradable primero de agosto. Estamos arrancando, comenzando ya las actividades de este mes de agosto. Llegamos al mes número 8 y bueno, pues también comienzan las actividades en esta ciudad de Tlaxiaco, también pues en honor a nuestra Virgen de la Asunción y todo lo que conlleva precisamente ya las celebraciones, actividades destinadas a este mes de agosto. Hoy el primer día precisamente del mes número 8, más que listos, puestos y dispuestos para disfrutar de este agradable e increíble fin de semana, también el primer fin de semana, primer sabadito de este mes de agosto. Estamos de fiesta, la fiesta patronal agosto 2026, comienza también esta ciudad de Tlaxiaco ya desde muy temprano. Ahora pues ha comenzado ya el repique de campanas, las mañanitas en honor a Nuestra Señora de la Asunción, la Eucaristía también muy temprana ahora, y bueno, pues todas las actividades también que se desarrollan en este mes de agosto y en ese primero de agosto. Aquí damos la bienvenida para invitarte a disfrutar de la tarde musical. Ya sabes, mucha música durante los fines de semana para acompañarte con nosotros, para disfrutar de la poderosa y para pasarla bastante agradable, increíble en la emisión del 100.5 de tu radio. 5 de la tarde, 13 minutos, 17 horas, 13 minutos, listos, puestos y dispuestos para acompañarnos en la estación más completa que te acompaña 24 horas del día, por supuesto, los 365 días del año. Vamos a la música que llega Intocable, la voz de Ricky Muñoz y esta rolita titulada Me Gusta Mi Vida.

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3: Vamos a la música 5 de la tarde, 20 minutos, a través de La Poderosa del fin de semana.
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3: Oye, pues llegamos también con los estrenos lanzamientos en el fin de semana.
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0: Oye, pues sí, se trata de los llamados Jefes de Jefe, los Tigres del Norte rinden homenaje a la fortaleza, al orgullo nacional con este nuevo sencillo, nueva propuesta titulada México sigue de pie. Son los llamados Jefes de Jefes, Tigres del Norte, que han construido un legado sin precedentes al convertir su música en el reflejo de las historias, luchas y sueños de millones de personas, consolidándose como los máximos exponentes de la música mexicana a nivel mundial y llevando con mucho orgullo sus tradiciones a cada rincón. Ha llegado la nueva propuesta de la agrupación titulada México sigue de pie, un emotivo homenaje sobre todo a la fortaleza, a la resiliencia, a la dignidad del pueblo mexicano, una letra profundamente arraigada en la identidad nacional. Esta propuesta titulada México sigue de pie reconoce el esfuerzo diario de la gente trabajadora, honra las raíces históricas y celebra la inmensa riqueza cultural de la nación. Más que una respuesta a las adversidades, la canción surge como una invitación a enaltecer la solidaridad y la capacidad de los mexicanos para salir adelante, recordando que la verdadera grandeza de un país siempre habita en su gente. Oye, pues fieles a la esencia que ha marcado su trayectoria, los ídolos del pueblo vuelven a utilizar la música como un vehículo para conectar con el sentir de su público. Con este lanzamiento reafirman el compromiso de crear canciones que trascienden en la música para convertirse, por supuesto, en auténticos himnos de pertenencia y de orgullo. Más que un nuevo sencillo, esta rolita titulada México sigue de pie es una celebración a las raíces, la unidad y el espíritu de un país que nunca deja de levantarse. Una prueba más de la maestría de los llamados Jefes de Jefe, los Tigres del Norte, para convertir su música, sobre todo, en la voz de todo un pueblo.
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3: 5 de la tarde, 43 minutos. Emisión de fin de semana a través de La Poderosa. Ya sabes, más y más música.

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4: Llegamos con las inolvidables del fin de semana, 5 de la tarde, 50 minutos. ¿Te acuerdas? ¿Recuerdas? Aquí recordamos a Julio Iglesias y este tema titulado Lo mejor de tu vida. Oye, son las inolvidables del fin de semana. 10 minutos nos separan de las 6 de la tarde.
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Oye, ¿te acuerdas? ¿La recuerdas? Las inolvidables del fin de semana. Pimpinela, olvida mi pega la vuelta. Aquí en el 100.5 de tu radio, mucha música. Esta propuesta titulada Querida, Juan Gabriel, recordando también al Divo de Juárez. 3 minutos nos separan de las 18 horas 6 de la tarde. Y aquí están las inolvidables también del fin de semana. Buenas tardes.